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2: Buenas noches, hermano Samuelito. Estoy llamando desde la comunidad Jinjin Hierbabuena.
1: Ah, Jinjin Hierbabuena. Dios les pague. Pimante ganasha ningue, su baitita y mata. 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
2: Para mi vecina.
1: ¿Ya? Y me shuti kankambak vecina.
2: Concepción Caizaguano Yucaya.
1: ¿Cuántos añitos tendrá la mamá Concepción?
2: 95 o 90
1: años. Ya. Concepción, imagínate, Concepción.
2: Caizaguano Yucaya.
1: Caizaguano Yucaya, ya. También creo que es necesario copiar el número para poder, ya. A ver, ¿cómo vamos a hacer? ¿Puede venir a San Gisel hasta el domingo? ¿Puede venir? Hasta...
2: Sí, el día del sábado.
1: Ah, sábado. Ah, ya, ya, ya. Entonces, sí. Para sábado ya tenemos allá, ya tenemos en los estudios, ahí vas a reclamar y esa tarde mismo vas a entregar a esa mamita. ¿Qué le parece?
2: Ya, hermanito, Dios le pague.
1: Dios les pague. ¿Están en sintonía usted con su familia?
2: Sí, estoy con mi familia.
1: Ya, Dios les pague. Gracias por escuchar y gracias por ganar. Buenas noches.
2: Bendiciones, hermano Samuel, para toda su familia. Gracias.
1: Dios les pague. 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

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Caso Projín, minuto a minuto, fiscal dijo que un funcionario fue amenazado. La diligencia se suspendió para mañana a las 8:30. La fiscalía señala que el caso Projín, o apagón como lo llaman fiscalía, 31 personas habrían cometido el delito de peculado por los fallidos contratos con Progen. Contraloría determinó un perjuicio para el Estado más de 100 millones de dólares. 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El jefe del Estado sostuvo en una entrevista con CNN que la operación se realizó en una zona utilizada por narcoterroristas y grupos criminales. El presidente de la República, Daniel Noboa, justificó este jueves 14 de mayo de 2026 ataque armado conjunto entre Ecuador y Estados Unidos ejecutado a inicios de marzo en sucumbíos. En una entrevista con CNN, el mandatario aseguró que los criminales y narcoterroristas suelen ocultarse en fincas y afirmó que la zona bombardeada forma parte de una área conflictiva vinculada al tráfico de drogas. 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
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Alias Gordo Paul, cabecilla de los Lobos y considerado el delincuente más peligroso de Quito, fue detenido. Alias Gordo Paul fue calificado como el delincuente más peligroso de Quito por el Ministerio Interior John Reiber. Detuvieron alias Gordo Paul, señalado por las autoridades como presunto cabecilla de la estructura criminal Los Lobos y como el delincuente más peligroso de Quito. El operativo fue ejecutado durante el toque de queda y estuvo encabezado por el Ministerio del Interior John Reiber. Con la participación más de 100 policías, la intervención dejó además 11 detenidos tras 22 allanamientos realizados en Pichincha y Cotopaxi. 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Abastecimiento de combustible todavía es irregular en Quito, sobre todo de gasolina extra. 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En las estaciones de servicio en las que se tenía el producto, hubo filas, pero no tan extensas como en los días anteriores. La disponibilidad de combustibles aún no logran normalizar en la capital. Sin embargo, a diferencia de días anteriores, hoy la mitad de las gasolineras en las que verificamos la distribución contaba con todos los combustibles. Y para decirlos, nos remitimos a los datos de este jueves, recorrimos 16 gasolineras del norte, sur y los valles de Tumbaco y Cumbayá.
8 vendían todos los combustibles, pero 6 no tenían ni super ni extra y 2 más solo contaba con super. 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En un año de sesiones, correísmo y ADN coincidieron en 32 votaciones, 6 generaron revuelo. Entre los temas que se votaron constan temas relacionados con Mario Godoy, la ex fiscal Diana Salazar, la creación de una ley para tratar el cáncer, el día de taxista ecuatoriano, la fiscalización y la fuga de alias Fede, entre otros. La actual Asamblea Nacional cumple un año de funciones este jueves 14 de mayo, marcada por una polarización entre Revolución Ciudadana Correísmo y Acción Democrática Nacional ADN. Y aunque ha sido más las diferencias, ambas bancadas sí han tenido coincidencias, 32 en total. En ese número, 10 fueron para archivar proyectos de ley, 8 para realizar reconocimientos y crear fechas conmemorativas, 2 generaron aplausos por su contaminación con la salud y otros 6 generaron revuelo por su contexto político. 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El asesinato de jueza en Machala alerta sobre la seguridad de los operadores de justicia en Ecuador. 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En un comunicado, la Corte Constitucional lamentó el crimen de la Lady Gisela Pacharwanga, que inluta a la función judicial. Expresó que la protección de jueces es una garantía indispensable para el Estado de Derecho, la independencia judicial y la prevención de la democracia. 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
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Un muerto y 5 heridos tras balacera en un centro comercial de playas en Guayas. 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El ataque iba dirigido contra 2 personas que estaban en el patio de comidas. Un hombre asesinado y 5 personas heridas es el resultado de una balacera en el patio de comidas de un centro comercial de General Villamil Playas. El hecho violento ocurrió alrededor de las 2 de la tarde 30 de este jueves 14 de mayo. El teniente coronel de la Policía Nacional, Jorge Ana Luisa, informó que los sicarios se movilizaban en un taxi y 2 motos. De acuerdo a las primeras indagaciones, el ataque iba dirigido contra 2 personas que estaban en el patio de comidas. Uno de ellos murió de inmediato y el otro fue trasladado a una casa de salud y su pronóstico es reservado. 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Marcela Aguiñaga se despidió entre lágrimas de la prefectura del Guayas. Dejo una administración en marcha. Dejo la abogada guayaquileña a su sucesor Carlos Encalada. Marcela Aguiñaga dejó de ser la prefecta de Guayas este jueves 14 de mayo, 3 años después de haber asumido el cargo. La abogada guayaquileña se despidió entre lágrimas de un puesto al que llegó auspiciado por la organización política Revolución Ciudadana, movimiento del que terminó separándose tras profundas diferencias con su máximo líder, el expresidente Rafael Correa y exdirigente como Luisa González. Aguiñaga se despidió con un discurso en la sede del gobierno provincial, en el centro de Guayaquil, destacando los logros de su gestión. Aseguró que la deja a su sucesor Carlos Encalada una administración en marcha. 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

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Muere bebé de 2 años que había resultado herido en ataque armado en Santo Domingo. 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El niño viajaba junto a sus padres en un carro. La cifra de asesinatos en este caso se elevó a 4. 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Las 7 de la noche, 34 minutos mika. 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

Las 7 de la noche, 35 minutos. 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

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La mañana de jueves, 15 de mayo, recorrimos al mercado, el mercado San Alfonso. Problemas de parqueaderos, problemas con el valor de Cerot, problemas de inseguridad, nuestra gente haciéndose cargo de los gastos de cámaras de vigilancia, aseo y mantenimiento. ¿Cuánto hace falta una administración amigable y conectada con el pueblo? De a pie, con el que trabaja para comer el, al día, con quienes lloran, sienten dolor cuando atentan contra sus espacios. Seguiremos en contra de la marea dada, soluciones coherentes y reales a nuestros ciudadanos, comenta Carlos Auya, concejal de Riobamba. 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Las 7 de la noche, Nyapishkan, 40 minutos. No hay lugar seguro. La tarde de este jueves 14 de mayo 2026 se reportó un violento ataque armado en el sector de Shopping de General Villamil en Playas. Hasta el momento se estima al menos 3 fallecidos y varios heridos tras la balacera. Un fuerte despliegue policial y de emergencia se mantiene en la zona mientras las autoridades intentan esclarecer lo ocurrido. 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Apoyemos a los comerciantes del mercado La Merced Riobamba. Este viernes 15 de mayo, desde las 11 de la mañana, se instala la audiencia para la acción de protección en la Unidad Judicial Penal Vía Chambó, para que sigan trabajando en sus canceles y sea el nuevo alcalde quien construya un señor mercado para la ciudad. 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
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Este jueves 14 de mayo 2026, el juez anticorrupción Jairo García negó la solicitud de fiscalía de una nueva orden de prisión preventiva contra el alcalde de Guayaquil, Aquiles Álvarez, y sus hermanos por el caso Goleada. De acuerdo al magistrado, la revocatoria emitida por el Corte Provincial de Pichincha el pasado 2 de abril genera estabilidad procesal y mientras no existan nuevas circunstancias no se puede cambiar de medida. En este caso denominado como Goleada, el Ministerio Público investiga a Álvarez, a sus dos hermanos y a otras 9 personas por supuestamente ser parte de una red que generaba ganancias ilícitas mediante la comercialización de combustible, el negocio familiar del alcalde. 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Latakunga crece y hace historia en sus mercados. Más de 200 comerciantes acompañaron la posesión de 28 miembros de los Consejos de Gestión de Plazas y Mercados, con paso firme para dinamizar la administración y garantizar un servicio de calidad en cada espacio comercial del cantón. Estos equipos se convierten en un soporte directo para mejorar la operatividad de nuestros mercados. Lo integran representantes de Mercado Mayorista, El Salto, Comercial Popular, Plaza Canadá, Plaza Mario Mogollón, Plaza San Sebastián, Plaza Zumbálica, Mercado Pichincha. 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Se hará justicia para las mujeres comerciantes del mercado o prevalecerá la prepotencia. Para las 11 de este viernes 15 de mayo 2026 está prevista la audiencia oral, pública y contradictoria en la sala de audiencia Franklin Ocaña en la ciudad judicial penal, en la unidad judicial penal vía Chambó, en la cual se tratará la acción de protección presentada por las comerciantes de Mercado La Merced en contra del alcalde saliente John Vinuesa, por supuesta violación de derechos fundamentales con la construcción del proyecto remodelación del Mercado La Merced. La juez que conoce la causa es la doctora Mónica Liliana Triviño. 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
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Cuatro familiares de alias Odín, identificado como brazo logístico y dinamizador de la economía criminal de una organización presuntamente vinculada al narcotráfico, fueron detenidos. 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Guayas, las Fuerzas Armadas del Ecuador a través de bloque de seguridad ejecutaron una operación militar mediante el allanamiento de un domicilio en el cantón Simón Bolívar. Resultado de la operación, una motocicleta reportada como robada, un arma de fuego tipo revólver, municiones de calibre 38, sustancia catalogada sujetas a fiscalización en diferentes presentaciones, un gramera, una licuadora utilizada presuntamente para procesamiento de droga, un ciudadano aprendido. 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
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Atención, investigan hallazgos de 3 personas fallecidas dentro de camioneta en zona minera de Saruma. 3 personas fueron encontradas sin vida la mañana de este jueves 14 de mayo de 2026 en el sector San Antonio del Cantón Saruma, provincia de El Oro. De acuerdo con información de la Policía Nacional, cerca de las 9 de la mañana 30 minutos, personal del distrito Saruma acudió al sitio tras una alerta emitida por el EQ911 sobre la presencia de varias personas fallecidas dentro de un vehículo. 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Atención, el municipio de Colta continúa con la construcción de la cubierta metálica multipropósito en la comunidad Gatazo Zambrano, parroquia Cajabamba. Este proyecto se convierte en un espacio fundamental para la recreación, la integración y el encuentro de los habitantes de estas comunidades. Para los habitantes de esta zona, este proyecto ha sido un sueño que lo han esperado por muchos años y que ahora es realidad. 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La mañana de este jueves se registró un hecho que ha causado conmoción en Manta, luego de que fuera hallado el cuerpo de una bebé recién nacida en el botadero municipal del sector San Juan. El descubrimiento fue realizado por recicladores que trabajan en la zona, quienes alertaron de inmediato a las autoridades tras encontrar a la menor entre los desechos. 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Las 7 de la noche, 57 minutos mi kan. 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
10: Las 8:09.
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0: 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Iglesia Libertad en Cristo tiene el grato honor de invitar a todas las comunidades y congregación, hermanos, a participar de dos actividades espirituales de bendición. Taller bíblico se llevará a cabo el día sábado 16 de mayo del año 2026 en nuestra iglesia. Iniciaremos desde las 9 horas de la mañana. Será compartido la palabra de Dios, hermano pastor Pascual Pilco. Un espacio de enseñanza de la palabra de Dios para fortalecer nuestra fe, crecer en el conocimiento de nuestro Señor. Vigilia, hora 7 de la noche. Tema: La nueva vida en Cristo. Programa: Dirección: José Paya y hermana Laura Huacho. Lectura bíblica: hermana Ana Quispe Pilco. Mensaje: pastor Juan Chávez. Ofrenda: hermanos Rodrigo Pilco, hermano Gregorio Huapi, hermano Pedro Betún. Se extiende esta cordial invitación a nuestros hermanos y amigos de las comunidades y la congregación de San Bartolo Alto, San Bartolo Corderito, Castú Colegio, Fuente de Vida, Castú Pan de Vida, Guay Guía Pamba, Chasnami Churashka, Guía Pamba, Daquihuayco y demás comunidades vecinas. Serán de una noche de adoración, reflexión y comunión. En la presencia de Dios, todos están cordialmente invitados. Atentamente, Gregorio Quinche, Huapi, presidente, hermano Manuel Lema, anciano de la iglesia, Kaiwisha y Mata, Sakishka Kunami, Suma Vigilia Tiengami, Nyatak Yata, Kungaringi Chigma, Shukta Huilla y Shukta Huilla y Mata Charinchig, el buen sembrador y Mapi, el buen sembrador Pi, Huilla y Kunawan, Kamba Guasi, Mapi, Shuk convocatoria de Mata Churán. Convocatoria: se convoca o comunica para el día viernes 15 de mayo del presente año. Deben asistir todos los jubilados del dispensario La Merced para realizar la actualización de datos con la copia de cédula y copia de libreta para las 9 horas de la mañana. 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Gracias, mi hermano, por la tarde. Ya vine retirando. Gracias, dice. 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
1: Hermanita, aquí llegando con nuestra hermanita, ¿de dónde es mi hermano?
2: Buenos días, mi hermano, yo soy de Otavalo y ya. Trabajamos acá en Guamote, mi hermano.
1: Ya, bueno, gracias por escuchar Radio El Buen Sembrador. Tuve una llamadita, dijo, quiere bendecir a unas mamitas con unas baititas. Vine para acá y gracias por bendecir, mi hermana.
2: Ya, muchas gracias, mi hermano. Yo también contenta para las mamitas que estamos ahorita en tiempo de Día de las Madres. Para mí ha sido un gusto darles a las mamitas. Yo también escucho a Radio El Sembrador, que sigan adelante, mi hermano, que Dios le bendiga. Muchas gracias.
1: ¿Sí tiene su mamita usted?
2: Sí tengo, mi hermano.
1: ¿Cómo ha celebrado en estos días?
2: Ahorita estamos aquí por el trabajo, aún no nos vamos y mañana nos vamos, ahí vamos a festejar mi hermano.
1: Ya. ¿Sí? ¿Y todos los días jueves viene acá a Ciudad de Huamote mi hermanita?
2: Sí, mi hermano, todos los jueves estamos aquí entregando baets a las hermanitas de coro, así a todos los que están... que trabajan por aquí, a todas las mis hermanitas que están aquí.
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1: 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Gracias por la bendición.
0: 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Buenas noches, hermano. Estamos escuchando desde Oriente Ecuatoriano, a full sintonía, su programa. Oriente mamanta, ¿no? May puesto, may ciudad, y manta te voy a conguiari, ¿no? 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
0: 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Ninka, buenas noches, mi hermano Samuel, un saludito desde San Bernardo. Su programa está excelente, que Diosito les bendiga en esta noche, Nin. 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Buenas noches, hermano Samuel. Saludos desde Quito, en la comunidad Cochaloma Centro Cívico. Marina Lema, ¿qué tal mi hermana Marina? Oh, ya no vienes a San Gisel. Antes sabías visitar, ¿no? Sabías visitar. Algo te pasa. Ya no le gusta. Solamente que estás en Quito. Alberto Guamán, hola. Buenas noches, hermano Samuelito. Linda sintonía. Saludos cordiales en Chacabamba Centro. Iglesia Evangélica Luminares en el Mundo. A todas las madres, un abrazo fuerte desde la distancia, niñas. 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Nin, buenas noches, mi hermano. 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

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Saludos, hermano Samuel. Dios les bendiga. 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Pronto estaré visitando y saludando al hermano pastor Manuel Gualán y a su esposa, Nin. 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

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Buenas noches, hermano Samuel, estoy, saludos y muchas bendiciones. Por favor, unos saluditos en Huamote, Santa Teresita, para el hermano Raúl Cislema, para mi cuñado Pascuala, a mis sobrinitos, unos saluditos en San Jorge Bajo, para mi tío Aurelio Paredes, para mi tía Antonia Quispe, a todos los que escuchan San Virgilio, para mi tía Baltasara Miranda, prima Gladys Paredes, para mi tía Rosa Paredes y a mi tío Víctor Paredes, a mi prima Piedad Hualán, a toda la familia. Saludos David, Luis, desde Quito, Tumbaco, aquí a Full Sintonía. Mil bendiciones para todos. Gracias. Buenas noches, Nin. Oye, Dios solo pague. Can Uyakushkamanta. Buenas noches, hermano Samuel. Bendiciones. Saludos a todas las mamitas que quería ofrendar una blusita para mamita. Oye, oh, Dios les pague. Imagínate mi cangue. 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Angelito Muyonin, así es mi hermano Samuel. No hay, dice, no hay nada que hacer. Esto es la plan de Dios. Oye, Kambach, suegro, Rixircani, hermano Rixircani. Oye, mamá Jacoba, payayito, ¿no? 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Luis Vallanin, buenas noches, hermano Samuel. Envío unos saluditos para mi mamita Juana Muyo en Santa Ana. A la familia Vaya Huamán, que está en la sintonía aquí en la ciudad de Riobamba. Dios los bendiga. Excelente programa, nin. Luis Vaya. Maigen, Luis Vaya, te canguiare, Nacho. 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Achica saludos, Nacho. 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

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Mi lindo Ecuador.

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0: Nicaragua. ¿Ah? ¿Nicaragua?
1: Claro.
0: ¿Listo?

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Kangin, ¿no? 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Un saluditos para la familia Cujilema Tene. Un jugan Guayas, Ecuador, ¿no? ¿No? Pagui José Manuel Kishkashkamanta. 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José Manuel Naranjo. Y Manasha, saludos. 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

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Puedo participar, dice. Ya pues escriba su nombre, su nombre. Primera pregunta, cada pregunta vale un puntito, así es que kishkangi hawajito tapui, ajite yarina kangi primera pregunta, ningmi uyangi. ¿Qué puede encender un fuego y está llena de veneno mortal? Shukutinwan. ¿Puede encenderse un fuego y estar lleno de veneno mortal? ¿Qué es? ¿Puede encender un fuego y está lleno de veneno mortal? 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

Ima. Ima te canga, ña castellano mapinini. ¿Qué es? Puede encender un juego y está lleno de veneno mortal. Ima te canga. 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Buenas noches, mi hermano Samuelito Nishkaya. Nada más. 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Yo también voy a participar, Nin. 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Puede encender un juego y está lleno de veneno mortal. 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Imagíname Santiago 3312, Kama Huillán. 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Sí, ¿verdad, Nacho? 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Luis Vaya, participa Shaningue, pero WhatsApp, Henry, WhatsApp, man. 09-80-23-21-42. 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

fuerte como la muerte y las muchas aguas no lo lograrán apagarlo. Y Matag, ¿ya? ¿Qué es? Es fuerte como la muerte y las muchas aguas no podrán apagarlo. 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Respuesta. 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No hay respuesta, Pani. Imagíname, Lopita Kube. Respuesta, no hay, pues. Ya estás participando. 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Descendió como una paloma, consuela nuestro corazón y arde como fuego. ¿Qué es? Descendió como una paloma y consuela nuestros corazones y arde como fuego. ¡Y Matikán! 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

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La tenemos porque hemos sido justiciados mediante la fe. ¿Ya? ¿Qué es? La tenemos porque hemos sido justiciados o justificados, justificados mediante la fe. Y Matikán, ¿qué es? A ver, Yachashba Kakishkai, ¿qué es? La tenemos porque hemos sido justificados mediante la fe. 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Este, respuesta correcta. Respuesta correcta, mi carca, paz con Dios. ¿Qué es? La tenemos porque hemos sido justificados mediante la fe. 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Sin ella es imposible, gracias a Dios. ¿Ya? Ricky, ¿qué es? Sin ella es imposible agradar a Dios. ¿Qué es? Sin ella es imposible agradar a Dios. 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

0: 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A ver, Kambakshuti. Hola.
1: Sí, aló, buenas noches, hermanito.
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0: ya estamos. 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
1: Ariño,
0: 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Eso, ya, su punto. 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A ver, Shukta, Kayashka. Eso. Maimanta Kangi. Hola.
2: Buenas noches.
0: Sí, buenas noches. Kambakshuti.
2: Buenas noches, hermano Samuel. Dios le bendiga. Mi nombre es Marta
0: Tokya,
2: de aquí de La
0: Guagrio. Ah, ya. Muy bien, oye. Gracias. Dejemos habilitado el teléfono, ¿ya? Gracias.
2: Ya, gracias.
0: A ver, Rikushun, hasta Juan. A ver, Shukta Kayashka. Eso. Kay última llamadita, Nacho. Y Manasha, buenas noches. Maimante Kayakungi.
3: Hermano, muy buenas noches. Estoy llamando desde.
0: ¿Desde?
3: Lupe Kubi.
0: Ah, Kubi, Lupita Kubi. Eso. Ya un puntito más. Gracias. 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A ver, Imanaya, buenas noches. Hola. Uy, se fue. Dejó la señal. A ver, llama. Los que están participando, ¿dónde están? No tengan miedo. A ver, tenemos tres llamadas más. A ver, Dios les pague. Imashute, Maimante Kayakungi. Hola. Rimay. Oye. 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Hola, Imanasha, buenas noches.
4: Buenas noches,
0: Oki
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4: Samuelito.
0: Imashuti Kangi.
4: Segundo
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0: 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Ojalá, ¿ya? Y Manasha, Maimanta Kangi. Hola. Hola. Rimay.
5: Buenas noches, Samuel, estoy escuchando aquí desde Venezuela.
0: Venezuela, ¿estás participando en este concurso? ¿Blanquita? Ah, ya, sí ha habido Blanquita, ¿ya? ¡Gracias! 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Llamadas, ahí nomás. 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Machuri, 0 puntos. Lourdes Valla, 0 puntos. Segundo Guzñay, 2 puntos. Marta María Tuxa Quispe, 4 puntos. Lopita Kubi, 2 puntos. Janet Cepeda, 3 puntos. Miguel Chicaiza, 3 puntos. Nati Caín, 1 punto. Curi Sisita, 1 punto. Blanca, 2 puntos. Lucy Muyo, 1 punto. 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
4: Siempre estás conmigo, Señor.
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Dice, ¿qué debemos hacer antes de comer? Orar, dar gracias a Dios. 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Dios esta mañana, carca, punta. 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

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Kimia, comunidad, el cortijo. 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Este dice muchas gracias, mi hermano, por esa bendición. Que sigan adelante en su programación. Amén, amén. Dice hoy, oh, quién me aguanta, pero Venezuela.

0: 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Hermano, ¿me puede ayudar la dirección de la radio para mandar a retirar? Dice. Yucanchi, dirección Cacanme, Valenzuela. Suela. Valenzuela. 9 de octubre. 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
1: 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Madres de la radio para un almuerzo, por favor, feliz. 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Hasta mañana, niño. A ver, imagínate, hasta mañana, niño. Hasta mañana, pero deje sintonizando la radio. Claro, yo voy a poner un mensaje de la familia. De la familia voy a poner, por favor, para que puedan escuchar. Manuel Guamán, hasta mañana, bendiciones, mi hermano, dice. Curi Cicita, dice, calla cama, mi hermano Samuel. 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Albertito Guamán. 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Oye, ¿cuántos mensajes le hemos llegado? Más de 100 mensajes le hemos llegado. Seguro que han emita, Yuditi y Hichashna. Jueves, ¿cuándo te invitas? Maijin, personas con el mata. Shuk entrevista a Don Gap. 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Andrés Vaya Malning. ¿Dónde estás, mamá?

Tomás, Cantashka, Yoyachin, Carlos Ayay, tal vez Yayito Mamita, Manakai Picanganachok, Francisco Sagnay, hola hermano Samuel, muchas gracias, hasta mañana, que Dios les bendiga, Wilson Conya, Kayakama, Shinjatek Betty, Leti Galora, buenas noches hermano Nin, segundo Chumán, bendiciones mi hermano, hasta mañana Nin. 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Este dice, wow. ¿Qué dice? Huacachingimi Kaikantuan, dice. ¿Serio? Caetano Anilema. Hermano Samuel Cayacama, bendiciones a full sintonía en Quito. 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Eso es duro. 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Pero qué cosas, ¿no? Qué gran significado, qué gran. Este. Me tengo pérdida. Kayakamachi, Kayakama, Kayakama, Ajitota, que Dios bendiga.

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4: 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Y al mismo tiempo, medios de comunicación, pues Dios Pak Santo Shimita Oyasun. Hoy, hermanos, estamos viviendo en una situación muy alarmante, hermano, en cuanto a la familia en nuestro país, provincia, cantón, parroquia y en las comunidades. Especialmente, hermanos, hoy la familia ha sido, ¿verdad?, tan problemático en límites éticos y morales. Esposos que no aman a sus esposas. Esposas que no guardan respeto a su esposo. Hijos que rebelan constantemente a Dios, a los padres, a las autoridades. Y como resultado, hoy, hermanos, sufrimos de secularismo, humanismo, misticismo, drogadicción, alcoholismo, sexo fuera del matrimonio. Y también los medios de redes masivos también han sido los que aportan para que la sociedad, los jóvenes en hoy día, comience a tener problemas. Quiero en esta noche hablar entonces, padres y hijos, familia, cómo lograr que querer tener nuestros hijos que llegue al éxito. En primer lugar, Yucanchek Sustarina Canchek, la formación espiritual más importante que cualquier cosa. Balín niño cuchicausepica, educación. Pero educación mantayashi hasta un jaguamanca canmi, valor espiritual, preparación espiritual. Oya con chicho. 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David nin mamá pa wixapi kaskaora mantami huchayuh karkani. El niño o el persona no es pecador porque peca, sino porque ya nació pecador. Por eso el ser humano es tendente a caer en cualquier pecado. La Biblia dice también Salmo 58:3: se apartaron los impíos desde la matriz, se descarriaron y hablaron mentiras desde que nacieron. 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Hermano, la sociedad anda en estos días en tantas cosas malas, cosas negativas, cosas que no son agradables. La formación académica es valioso, pero lo más importante es la formación espiritual. Amén, hermanos. 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La Biblia dice en el libro de Proverbios capítulo 4 versículo 23: sobre toda cosa guardada guarda tu corazón, porque de él manda la vida o mana la vida. Sobre todas las cosas guarda tu corazón. Y el palabra corazón no está refiriendo al órgano que tenemos en nuestro cuerpo. Corazón significa intelecto, voluntad, sentimiento, o sea mente. 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Chaymanta me shuk dicho tian mente vacía, laboratorio del diablo. Hay que tener ocupado nuestra mente en las cosas de Dios. Amén, hermanos. Hay que tener nuestra mente ocupados en cosas que sea útil, porque cuando nosotros descuidamos eso, vamos a tener serio de problemas. Ahora, ¿qué hacemos con nuestros hijos? ¿Cambiar qué? ¿Qué cosas queremos cambiar? El corazón es tan engañoso que acabamos de ver. Cambiar una conducta desviada. 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Primera cosa, toda familia cristiana debe tener la ley de Dios, o sea, la Biblia. Ahora, por eso le pregunté, amados hermanos, kaituta, a ver, kaituku gente kuna kangichi tigra ajisungu kaichi wawas, a ver, Biblia talsaichi, ajisungu kaichi rico sanine, Biblia una vez más. Qué bueno. Pero ¿cuántos aplicamos de esa sagrada Biblia? ¿Y cuánto enseñamos de esa sagrada Biblia a nuestros hijos? De repente, de repente hasta religiosos, tenemos la Biblia pero no leemos. Tenemos Biblia pero no aplicamos. La primera cosa, hermanos, que tenemos que enseñar a nuestros hijos se llama la sagrada Biblia. El Proverbios 22:6, que todos los hermanos saben, dice así: instruye al niño en su camino, y aun cuando fuere viejo, ¿qué dice? No se apartará. Instruye. Palabra instruye quiere decir instruye, guía, encamine, llévele por buena senda, aun cuando sea viejo, no va a apartar. 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Porque desde niño aprendió las sagradas escrituras. Y muchos de esas personas vuelven al redil, vuelven al corral, porque desde pequeño fueron instruidos con la palabra de la vida eterna. ¿Cuántos dicen gloria a Dios? 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Entonces, ñukachi causepika, importante kan Dios paximita rikuchisun aus. Lea la Biblia. Leamos la Biblia. Solamente leyendo 3 capítulos cada día, vamos a leer toda la Biblia en el año. Así que invito en esta noche a hacer desafío. Lea la Biblia. Enseñe la palabra. Segunda cosa, dedique tiempo de calidad a su hijo. La Biblia dice en el libro de Deuteronomio, yo tengo otra versión, Deuteronomio capítulo 6, desde el versículo 6 en adelante, la palabra de Dios dice así: debes compartir con todo tu ser a cumplir cada uno de estos mandamientos que hoy te entrego. Repítalos a tus hijos una y otra vez. Hable de ellos en conversaciones cuando estés en tu casa, cuando vayas por el camino, cuando te acuestes, cuando te levantes. Alájate, Rimán. Eso dijo a nación de Israel, al pueblo de Israel. Y esta noche dice a cada uno de nosotros. 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Wawito charikuna makita al sechi. Ya. Y matatik parlangitzi wakuna manka. Dios paximita. Caperucita roja. ¿Qué cuentan a los hijos? ¿Qué es lo que tenemos que contar a nuestros hijos? Y este mensaje bíblico, ¿qué recomendación, qué mandato Dios puso a Israel, a los padres, que enseñes? ¿Dónde tiene que enseñar? En la casa, en el camino, cuando levantes, cuando acuestes. No dejes de enseñar la bendita palabra de Dios. Al moral del mundo no cambiaremos solamente hablando parte política, sino más bien la parte política, la parte de formación viene desde la familia. Amén, hermanos. Desde el hogar. 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Hermanos, entonces enseñemos la palabra. De tiempo a sus hijos, tiempo de calidad. 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No sé, disculpan gichi maipika, maipika kuna, amaragunam kaipunza kunaga, masanta kushkatsin gichi escuelamo. $1. 50 centavos. $2. Imagínate que le hago un hogar $5. Cada punta. Y oigan, yo casi así ya yacani $5 de cada punta guamaramon cachani. Pero si no das tiempo, upas una maricanqui. ¿Acaso hambra que $5 ronca cusi con gacho? Wow, kikus, papacitos. 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Más bien, dele todo lo que puedas dar tiempo a ese hijo, mañana has formado a un gran hombre de Dios, a un gran político, a un gran hombre de la sociedad, mis amados hermanos. Tenemos que dar tiempo a nuestros hijos. ¿Están escuchando? Dele tiempo, dele tiempo. 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Ñuca pica los niños, los jóvenes, nuestros hijos para que mañana sea grande. Pienso que a ellos hay que poner en primer lugar porque son del presente, el futuro de la sociedad, de la vida espiritual, del mundo mismo. ¿Cuántos dicen gloria a Dios? ¿Cuántos apoyamos que nuestros hijos formen bien? Yo creo que es tan importante el tiempo, dale tiempo necesario. No tenga miedo. Tiempo takuishi. Kushun yukancho wakunama. Tercer lugar, escuche atentamente. Ellos merecen toda atención, tu admiración. La Biblia dice Santiago capítulo 1, 19. Por esto, mis amados hermanos, todo hombre sea pronto para oír, tardo para hablar y tardo para enojarse. 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Especialmente yuka ashita tapaginini. 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Hay que saber escuchar. Kuna kaitote tapusanini, mamita kuna. Campas cosa, huyador chuk. ¿Quién para la cura explica? Panico. Campas cosa, huyan a teatzen. ¿Quién cosa, huyan? Maipica, yo con chicos agunas, mana huyan. Ma Biblia te risa tu cuspa, ma televisión te ricuspa, periódico te risaspa, mana huyan. 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O maipica colerán. Mana uyangi, mana atención takungi, caspión su remagone, romeón su remagone, nesagañá, piñarín. Maerato gawármiga, razón tacharín, porque los varones no sabemos escuchar. Y peor, escuchar a los hijos. Yo creo que el secreto de tener hijos exitosos en nuestra familia se llama, tenemos que saber escuchar. Maiguamara con la tontería matasurimán, pero hay que escuchar. Mamita con unas maíconas descurrayado la hagan. Chay la tate, parlan. Pero hay que saber escuchar. Santiago dice: escuche. Y qué interesante es escuchar a nuestros hijos. Wow, kiss. Aquí veo a las autoridades con mucho respeto que merecen. Tal vez usted está ocupado en la oficina. Tal vez estás atendiendo a alguien, pero si su hija, su señora, su hijo golpeó la puerta de tu oficina, deje todo, dígale perdón a autoridades, o sea, quien visite, solamente un minutito. Ha llegado la persona muy importante en mi vida, mi hijo. Ha llegado mi esposa, mi hija. Yo creo que eso debería ser lo más importante en nuestras vidas, saber escuchar y conversar con ellos. Amén, hermanos. ¿Cómo vamos a cambiar a la sociedad si no sabemos escuchar? Yo pienso que es tan interesante en nuestra vida escuchar a nuestros hijos. Y es bueno comprender, hermanos. Cuarta cosa, reconocer los errores. La Biblia dice que los hombres, los seres humanos, somos pecadores. Los padres a veces hemos dado imagen negativa. A veces hemos peleado delante de nuestros hijos. 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La pregunta es, amados hermanos. La pregunta, hermanos, ojikuna, ¿qué habéis con ichi? ¿Qué enseñanza con kanishanini? 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Los padres hemos cometido error o no. Sí, yo digo, yo soy el primero que he cometido muchos errores. Pero importante, magan, nyu kunchi wamra kuna perdón ta mañana te achachun. Los padres primeros tenemos que aprender a reconocer nuestros errores. Nosotros primero tenemos que decir: he fallado, hijo, he cometido error, perdona, chicos. Yo creo que es importante. 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Sean sinceros, hermanos. Kolerachika manda kolerachika. Panico, campa cosa kolerachikachu manda kolerachika. 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Hermanos, ¿dónde está el secreto de la familia? No estoy predicando porque soy un mejor padre, ni mejor esposo, ni mejor pastor. Estoy predicando con todas mis debilidades, guaguas, con todos mis problemas que tengo en mi camino. El camino de éxito ha sido aprender a reconocer nuestros errores, queridos papá. Si reconocemos nuestros errores, los hijos aprenderán también a pedir perdón a Dios y a sus padres. Reconozcamos. 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Tiyangachu mana tiyanka resabiaditas? Tiyanka o mana tiyanka? Resabiada kuna tiyan. ¿Cómo podemos cambiar a la familia si nosotros no sabemos reconocer nuestros errores? Es importante reconocer. Oh, Kikus. Oh, Akunakakangmi, un precioso regalo del cielo. Pero hay que luchar por esos hijos. Reconozca. Chapugasa Rimashun, disciplina a los hijos. Voy a leer rápidamente por honor al tiempo. Escuché que había muchos hermanos participantes. Y solamente voy a leer algunos pasajes bíblicos. Cómo disciplinar. En uno de los libros más importantes en la Biblia es el libro de Proverbios. Libro de Proverbios 13:24 dice así: el que detiene el castigo a su hijo aborrece, mas el que lo ama desde temprano lo corrige. Proverbios 29:15: la vara y la corrección dan sabiduría, mas el muchacho consentido avergonzará a su madre. Proverbios 23:13: no rehuses corregir al muchacho, porque si lo castigas con vara no morirá. Proverbios capítulo 29:17: corrija a tu hijo, dará descanso y dará alegría a tu alma. Proverbios capítulo 22:15: la necedad está ligada en el corazón del muchacho, mas la vara de la corrección dejará de él o alejará de él. Tremendos pasajes bíblicos. 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Mananicone castigana. No estoy hablando de la agresión, sino disciplinar, corregir, enseñar. Y si es que hay algo, hay que multar, pero de acuerdo a la situación. ¿Están escuchando, chiquitos, acá o no están escuchando? Ya. ¡Qué bueno! 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Bonito, con amor. Pero mana kazukpipis disciplinar. Puntaka verbal. Amonestación verbal. Mana kazukpika tal vez alguna vez alguna tarea haciendo que no sienta como castigo. Y luego si manat kazukpika tal vez necesita, como dice, la vara. 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Y malat kunayachin. Confirme, con firmeza, sin temor. Y luego de dar ese juguete, abrace a su hijo, dígale, mijo, mija, yo te castigo porque amo. Porque te quiero, eres mi hijo, eres mi sangre. Yo quiero que cambies la vida, comportes como hijo. ¿Están escuchando? 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Aprende mal los hijos. Iba aquí en Guamara con la gariña. 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Ima huasca tapic, me fuiste tapic. 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Mana yaya mamakuna charin, autoridad para corregir. Enseñe las cosas. Que si hijo mañana sea sabio, enseña. Aquí dice, el que castiga es porque lo ama, y el que no castiga es porque no lo ama. Hay que castigarle, pero con amor. Muy bonito. ¿Sabe cuál es mal? Golpear, insultar. Eso está mal. Patear. Hay esposos que a los hijos patean, golpea, le insulta, tonto, torpe, bruto, burro. ¿Y quién será? Papá del burro. ¿Se da cuenta? 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Bien escogido. 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Wambra rimulacha tamana mexonis. Ya mi hijito, ya mi amor, por ti yo voy a comenzar, mamá mi kun. ¿Cuándo va a aprender, guagua, si usted no come ese guagua? ¿Cuándo va a aprender? Diga, por favor. ¿Cuándo va a aprender? Hermano, rimulacha tamana mexonis pica, rurrey, desayuno, jugo con rimulacha. Almuerzo, ensalada de rimulacha. Merienda otra vez arroz con remolacha. Primer día, segundo día, tres días, cuatro días, cinco días. Remolacha solo un año y wambra gaña manate. Aún te paga que remedio ni se me cuca jaringa y achanga la mikunata. ¿Dónde está el problema? Los padres no enseñamos bien. Estamos enseñando mal. Hermano, hay que enseñar a las cosas bien a nuestros hijos. Formación espiritual, formación de la vida, formación de todo. Yo cocho amara con la maira tomana saludan a diachan. Yo cocho ya una semana salón de diachan. Si hay una más problema que recurrir, problemas de nosotros como padres, no estamos enseñando a nuestros hijos. Número 6, motívales que puedan ser mejores en todo lo que emprendan. estudio, vestido, comida, deporte, artística, política, académico. Cualquier cosa que en la vida aprenda, pastor, líder, maestro, etcétera, enséñele, motívalo a que llegue a ser grande. Más pequeño cochinota, yo chiquis, más pequeño, seamos sinceros. A ver, presta para ver cómo está la libreta. 05. Ven acá, malcriado. Tanto trabajo, tanto supo. Con 05 has venido. Saca, corre y dale. ¿Por qué no está bien? No digo que la nota está bien, pero dígale así, mijito, esta nota no es tan considerable, pero has podido sacar 5. Si te dedicas, si te estudias, si preocupas, mañana puedes sacar 10, mijo. Anímale. Y hay hermanos padres que compara con el vecino Huambra. Mire, vecino, abanderado sale. Vir vos, burro. Sale, escolta, y vos. Hermano, alcen la mano los hermanos que graduaron bien en la matemática. Alcen la mano, hermanos, en esta noche. Buenos matemáticos. ¿Ya? Está bien, está bien. No estoy diciendo nada malo. Pero no porque usted sacó 10 en matemática quiere decir que sus hijos van a sacar también 10 en matemática. No, cada hijo es diferente. ¿Me están escuchando? Cada familia es diferente. Cada hermano es diferente. Entonces hay que enseñar tal como es. Uno puede ser bueno para eso, para otro niño, para otra cosa. Analice para qué es el bueno el hijo. Así que, hijos, es importante que respetemos. Casi estamos acercando a la conclusión de este mensaje. Ahora, los chicos, alcen la mano a los hermanos jóvenes, alcen la mano los que no son casados. Sí hay bastantísimo, ¿no? Alcen la mano los que se van a casar próximamente. 1, 2, 3, 4. Guaguas, Kaila Tañuca, como yachachi, como maestro, como predicador, quiero decir. Aprenda a respetar a tu padre, a tu mamá. Aprenda a respetar sobre todo a Dios y témala. Y no te equivoques. Y acá yo le veo a algunos hermanitos tan guambritos, guambras millocos todavía. Tal vez ya andas enamorado. No es malo que usted sientas atracción por sexo opuesto, porque es algo natural. El niño, el adolescente siente atracción por una chica y la chica tiene atracción por un varón. Eso es algo natural del ser humano. Pero no significa que esto ya estás preparado para innoviarse. Cuídese mucho. Riobamba hace 3 o 4 años y hacen 12 de la noche de su campaña Montegracurcani. Guamrito, guamrito guna. Jarica, blusa choradeula. Blusa chorado en Shkani. Guarni, blusa chorado. 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Guamrito, guamrito, pero mochana comí. Y guamraca, singata fichión muchan. ¡Qué tremendo! ¿Qué está pasando el mundo? ¿Qué está pasando la sociedad? ¿Qué está pasando nuestros jóvenes? ¿Qué está pasando nuestros hijos? ¿A dónde quiere llegar la sociedad en el mundo? Yo creo que este panorama tenemos que cambiar, y solo cambiaremos cuando comenzamos desde la casa, con nuestros hijos y los hijos con los padres. Hijo, no te enamores antes. 3 cositas. Primero, a Dios. Segundo, la carrera. Y tercero, el matrimonio. Por favor. Primerito, Manercani, salvación, Dios. Segunda cosa, profesión. Tercera cosa, viene el matrimonio. No importa, tienes 25, 30 años, taitamito, cuña, universato, cuchipe, carángala, chamungala, media naranja, aunque chupadito, pero por ahí está. Dios le va a dar. Créame, Dios va a bendecir. Prima también está en la cancha. Dios está causando. Como chiquitos enamorados, guamritos enamorados, hermanos, dimas de Jaquimo Ox, Uchila guamrito con enamorados, ya casarás los 5, no pueden llegar, la imanatian Ox, casarana menor de edad. ¿Se sabían eso o no? 18 años está pactado chica zaranaga. Ochilo amrito gona ya purico enamorados. Deje esas cosas. Forme la vida. Los valores son tan importantes. Finalmente, consecuencias positivas o negativas. Yo quiero poner ejemplo de segundo libro de Samuel, capítulo 18. Y no voy a explicar porque es un... No voy a leer todo porque es bastante. Simplemente hago un resumen explicando, mis amados hermanos. A ver, Max, si tú vas a estar espagnizando que hay su maturta. 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Hermanos, su rey tierca, ese rey, pay pachute mi canta David. Dios fajmunas casina, conforme al corazón de Dios, caminó bien, bien hasta cierto punto, pero después comenzó a fracasar. 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David ka como rey era excelente. Como político, excelente. Como académico, excelente. Como catedrático, excelente. Pero ima pitik mana ajikarka. Tal vez no fue buen esposo. Tal vez no fue buen papá. Y ese es lo doloroso. 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Queridos hermanos, kaibitskunichi, yo puedo ser aparentemente buen pastor, pero tal vez no soy buen papá. Tal vez no soy buen esposo. Tal vez, hermanos, aquí puede ser buenas autoridades. Pero no sé cómo están como padres. Cómo están como esposos. Cómo están como madres. Yo no lo sé. Tal vez usted puede ser buen profesional. Pero como papá, como mamá. Tal vez en ese campo estamos fallando, mis santos hermanos. Estamos equivocados, mis amados hermanos. 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Era prohibido matar. 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Y ahí murió Absalom. Y Caipitianca, solo quiero leer un versículo de ese pasaje de 18 de 2 Samuel 18:33 dice: Entonces el rey se turbó y subió a la sala de la puerta y lloró. Yendo decía así: hijo mío Absalón, ¿quién diera que me muriera en lugar de ti? Absalón, hijo mío. 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Yo creo que es tan importante en la vida, nyucachica o sepica. Puede ser el peor hijo, resabiado, malcriado, lo que sea. Para el papá es hijo. Y por eso los hijos tienen que valorar al padre. No importa cómo es. No es, tal vez no es formación académico. Tal vez es un hombre sencillo. Pero no deja de ser papá. No deja de ser hijo. Y cuando yo leí estos pasajes, mi corazón quebrantó y dije, Señor, cuánto amor tenía el padre, aunque muchas veces se equivocó. O vacuna. Y allá mamá te caso sunchi. Y allá mamá te valichi sunchi. Más a toca mana valichinchi. Disculpa, hijo, tal vez título charis que monta, más hijo, mana valichin. Más hijo, no sé si razones monta mana valichin. Yo creo que ya cagan mi yaya en cualquier momento. Mamá, pues mamá, mi can. Más que puede ser peor pecadora o peor pecador, pero sigue siendo tu papá, sigue siendo su mamá. Por lo tanto, los hijos debemos respeto y honra a nuestros padres. Y los padres tenemos que enseñar mañana para no lamentar, mañana para no llorar, mañana para no sufrir. Necesitamos enseñar a nuestros hijos. 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Yukapi que yane fruto del evangelio mikan. Pero yukuchi jamana con un samante yana kanchi. Yukuchi ñami kanchi la mitad de vida. Ahora hay que pensar de nuestros hijos. hay que pensar de la futura generación. ¿Cómo vamos a dejar en área espiritual sobre todas las cosas? En área de la educación, en la área política. ¿Cómo vamos a dejar para mañana? Yo creo que tenemos que hacer una gran minga de enseñanzas. Discúlpenme, hermanos. Mana crítica sanicuna. Iglesia gunapi kay punsanguna. Mana yatsana tian. Solo hay prédica y mal predicada. No enseña bien la Biblia. Necesitamos enseñanza bíblica en la casa, en la iglesia, donde quiera que sea. Enseñemos la Biblia. Manas remanamos a Morcani, pero yo a Chesanine. Maipik, iglesia Gunape, con mucho respeto, pastores, ha predicado 2 horas sin decir nada. Solo ha hablado cualquier cosa y no ha dicho nada de la Biblia. Dios va a juzgar a cada uno de nosotros si no predicamos la palabra, si no predicamos la Biblia, si no enseñamos la palabra de Dios. Gente con Agmaipic hasta invitan por lo que, algo que ha visto, pero no enseña la palabra. Cambiemos el paradigma, cambiemos la mente, enseñemos la moral ética a nuestros jóvenes y nosotros mismos los varones, esposos y esposas, vivamos como Dios manda. Hemos cometido errores, hemos fracasado, pero no podemos quedar tirado en el piso. Tenemos que levantar la nueva generación, empezando con nuestra familia, empezando con los padres, empezando con la familia en nuestras comunidades. ¿Qué pasará con nuestros hijos cuando está drogadito, cuando está alcohólico, cuando está perdido, cuando los hijos se divorcian? Hermanos, en estos días la iglesia es lamentable. Volvamos otra vez a los principios bíblicos. Solamente la Biblia nos enseñará a formar a la familia de manera correcta. Espero que este mensaje haya tocado en su corazón. Y piense en eso. Valore a sus hijos. Y los hijos valore a los padres. Mana vivo tokushanini. Yo soy papá y hasta ya soy abuelo. Y tengo también mis padres ya de edad avanzada. ¿Sabe por qué estoy parado aquí? Después de todo, porque tuve un papá y tuve una madre. Gracias a ellos, aquí estoy. Y si el Señor permite, seguiré predicando. Pero gracias por los que formaron la vida cristiana. Enseña la Biblia para que el hijo sea sabio. Espero que este mensaje haya sido tocante en sus corazones. 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
5: Las 11 y 25 minutos.

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1: Las 11:48.

Señor, después de haberte alabado, queremos entrar a tu lugar santísimo. Queremos contemplar tu rostro, Señor, habitar en tu presencia. Purifícanos, Señor. Límpianos. Renuévanos.

0: Las 12 en punto y 22 minutos. En la actualidad, casi todos piensan que tienen el derecho de expresar cómo han sido tratados injustamente. Y el término víctima ya no produce mucha compasión. Pero existe un segmento de nuestra nueva sociedad civilizada que realmente está sufriendo. Y muchas veces su dolor se pasa por alto o quizás se malinterpreta. Le animo a que permanezca en sintonía, porque tal vez vamos a hablar de usted o de su familia en esta audición de Enfoque a la Familia. Les habla Daniel Guzmán. Y le doy la bienvenida a este programa con nuestro anfitrión, el autor y experto en asuntos de la familia, Dr. Dobson. Doctor, el aumento en el índice de divorcios parece ser una plaga del final del siglo XX, y creo que las verdaderas víctimas de la epidemia de divorcios han sido los niños, quienes ven que todo lo que era seguro y estable en sus vidas se empieza a desintegrar.
1: Estoy de acuerdo, Daniel, y ese es el tema de nuestro programa de hoy, en el cual estaremos hablando de los niños y el divorcio. Permítame presentar a uno de mis psicólogos favoritos, el Dr. Archibald Hart, quien ha sido un invitado frecuente en Enfoque a la Familia. Tiene un doctorado de la Universidad Natal en Sudáfrica. Fue decano de la Escuela Fuller de Psicología para posgraduados y es autor de muchos libros. Y hoy vamos a hablar acerca de su libro Helping Children Survive Divorce, que en español sería Ayudando a los hijos a sobrevivir el divorcio. Archibald, bienvenido otra vez a Enfoque a la Familia.
2: Gracias, Dr. Dobson. Es un placer estar de nuevo con usted.
1: En su primera visita a este ministerio en 1980, hablamos acerca del cáncer del resentimiento y de todo el daño que ese cáncer le causa a uno. Y usted nos dijo un refrán que he repetido muchas veces desde entonces. Recuerdo que dijo, perdonar es renunciar a mi derecho a hacerte daño por haberme hecho daño a mí. Y esa es una buena enseñanza que es muy aplicable al tema del que vamos a hablar hoy, porque el divorcio está lleno de resentimiento.
2: Eso es muy cierto.
1: Siempre hay heridas y ofensas muy grandes, y los niños quedan atrapados en medio de todo eso. Una vez más, el título de su libro es Ayudando a los hijos a sobrevivir el divorcio. La palabra sobrevivir es muy fuerte aquí. ¿Realmente es cosa de sobrevivir?
2: Sí, lo es. ¿Y sabe qué? He escrito el libro basándome en mis propias experiencias, ya que mis padres se divorciaron cuando yo tenía 12 años de edad. Lo viví en carne propia.
1: ¿Cuánto recuerda usted de eso?
2: Todo. Recuerdo claramente el día en que mi madre entró a mi habitación y dijo, «Empaca tus cosas, nos vamos».
1: ¿Había tenido usted algún indicio de que eso iba a suceder?
2: No. Yo sabía que el matrimonio de mis padres tenía conflictos. Por años ellos habían estado peleando y discutiendo. Pero a pesar de todo eso, lo menos que yo esperaba era que mis padres se separaran o divorciaran.
1: ¿Le echó usted la culpa a uno de sus padres más que al otro?
2: Sabe, lo que sucede muchas veces es que los hijos le echan la culpa al padre inocente. Así que me puse en contra de mi madre y me desquité el enojo en ella. Por supuesto, era culpa de mi padre. Yo lo sabía. Pero un niño proyecta su ira contra el padre menos peligroso y desquita sus sentimientos. Y me volví en contra de ella. No le eché la culpa, pero desquité mi enojo en ella.
1: ¿Qué tan bien sobrevivió usted?
2: No sobreviví muy bien, y por eso finalmente escribí este libro. Después de un divorcio, ningún niño es igual a lo que hubiera sido si no hubiera ocurrido el divorcio. Hay mucho que uno puede hacer para que las cosas sean mejores de lo que serían de otro modo, pero es cuestión de sobrevivir. De ninguna manera quiero dar un mensaje que diga, si tus padres se divorcian, estás condenado al fracaso. Ese no es mi mensaje. Mi mensaje es que si el divorcio es inevitable, si va a suceder pase lo que pase, Entonces hay mucho que uno puede hacer para ayudar a sus hijos a sobrevivir y a reducir el daño.
1: Usted habla en su libro acerca de las investigaciones de la doctora Judith Wallerstein, experta en este campo.
2: Ella se ha enfrentado a los críticos de la izquierda, de la derecha y del centro de una manera muy admirable.
1: Al principio de la década de los 70, el divorcio se hizo popular. ¿Recuerda usted un libro titulado Creative Divorce, que en español sería El divorcio creativo?
2: Claro, por supuesto que sí.
1: Usted sabe que todo el tema de ese libro ridículo era «Hazte una vida nueva, no aguantes más esta vida mala». Esto puede ser el principio de algo muy bueno para ti.
2: Ese era el mensaje en esa época. Y la doctora Wallerstein se mantuvo firme, creo que casi sola, y llevó a cabo una investigación tras otra, cuyos resultados dijeron, eso no es verdad.
1: Y si nos están escuchando padres de familia que están considerando el divorcio, pero su situación es tal vez un poco tolerable, espero que consideren esto. Porque lo que la doctora Wallerstein ha descubierto a través de todas sus investigaciones es que los niños que experimentan este dolor sufren más 5 años después que en el momento del divorcio.
2: Esa es la evidencia de las investigaciones. Y las investigaciones han sido refinadas para controlar, o sea, tomar en cuenta, la influencia de los factores del ambiente. Y la evidencia es clara. No hay ningún resultado bueno del divorcio.
1: Bueno, en algunos casos ese consejo llegó demasiado tarde, así que vamos a hablar un poco acerca de cómo mejorar las cosas. Usted comparó esto con el proceso de una enfermedad. Nunca es fácil tener sarampión o paperas o cáncer o cualquier otra enfermedad, pero hay cosas que se hacen para ayudar bajo esas circunstancias. ¿Fueron sabios sus padres al enfrentar la situación con usted?
2: No me explicaron lo que estaba sucediendo en realidad. Y ese es el error más grande que los padres pueden cometer. Pensar que están protegiendo a sus hijos al no decirles lo que está sucediendo. He llegado a la conclusión de que lo mejor que los padres pueden hacer es ser sinceros con sus hijos. Creo que hemos sido creados con la capacidad de enfrentarnos mejor a la realidad que a nuestras imaginaciones. Así que me quedaba despierto en las noches creando distintas escenas en mi mente. Eso produce bastante ansiedad. No produce temor, produce ansiedad y la ansiedad es mala. Hubiera preferido tener temor sabiendo lo que estaba pasando que tener que enfrentarme a la ansiedad.
1: Así es. Regresemos de nuevo a la palabra resentimiento. ¿Cómo puede un padre que tiene resentimiento en contra de su cónyuge explicarle a un hijo lo que ha sucedido sin derramar todo ese veneno en el hijo?
2: Ese es el problema. Muchas personas le expresan a su hijo el resentimiento que guardan en contra de su cónyuge. Es posible que su cónyuge ya se haya ido, y la única persona que tiene cerca a quien tratar con resentimiento es a su hijo.
1: Además, existe la tentación de tratar de ganarse el favor del hijo diciéndole lo malo que es el otro padre o madre, ¿no es así?
2: Alejar al hijo del otro padre, así es.
1: Bueno, hablemos de la vida real. Hablé con una persona el otro día, la cual me contó de un hombre que había estado muy entregado a Dios. Amaba a su familia y le dedicaba tiempo. Pero entonces se encaprichó con una mujer. Hoy no quiere tener nada que ver con sus propios hijos y trata como basura a la que era su esposa. ¿Cómo debe reaccionar ella ante los hijos? El papá nunca los visita, no les demuestra amor en absoluto y los ha dejado. ¿Cómo se debe enfrentar a eso?
2: Uno tiene que ser sincero. No debe dar pretextos por su cónyuge. Simplemente debe decir, cariño, lamento tener que decirte esto, pero tu padre nos ha dejado. Ya no quiere vivir con nosotros. Entonces viene lo más difícil que le debe decir a su hijo. No quiero que le guardes rencor a tu papá. No quiero que esto los separe. Yo voy a hacer todo lo posible por encontrar ayuda para sobrellevar el dolor que estoy experimentando. Uno debe actuar como cristiano. No hay otra opción.
1: Vaya, eso es muy difícil, especialmente cuando uno siente que se está muriendo por dentro.
2: Sí, es difícil. Y quizá lo mejor que uno puede hacer a esas alturas es simplemente decir las cosas como son. Y luego, uno debe buscar ayuda para sí mismo. Porque el factor sobre todos los demás factores que reduce el daño que el divorcio les causa a los hijos es que los padres logren sanar ellos mismos. Uno debe buscar sanidad para su propio resentimiento.
1: Pues muy difícil, especialmente cuando uno siente que se está muriendo por dentro.
2: Sí, es difícil. Y quizá lo mejor que uno puede hacer a esas alturas es simplemente decir las cosas como son. Y luego, uno debe buscar ayuda para sí mismo. Porque el factor sobre todos los demás factores

0: lo de la sanidad.
1: Es muy difícil brindarle primeros auxilios a un hijo cuando uno mismo está sangrando.
0: Así es. Y cuando las heridas de usted también lastiman a su hijo. Porque el niño pequeño se da cuenta de cómo su mamá o su papá está deshecho. Cuando un hijo pequeño observa al padre o a la madre que ha sido abandonado y puede ver el dolor, muchas veces se echa la culpa por eso.
1: Eso ocurre con frecuencia, ¿verdad?
0: Ah, sí, es muy común. Doctor Dobson, eso fue lo que primero pasó por mi mente. Es mi culpa. Yo hice algo. No he sido el niño bueno que debí ser. Ahora, la segunda cosa importante, sobre todo para el padre que queda, es darse cuenta de lo muy dramático que es para el hijo el hecho de que el otro padre se ha ido. Por eso debe cambiar otras cosas lo menos posible. La primera reacción del cónyuge que es rechazado es esta: voy a empacar todo. Nos vamos a vivir con la abuela. O me voy a ir con nuestro hijo para que tú no lo puedas ver. Eso es lo peor que uno puede hacer. Quédese tranquilo. Cambie las cosas lo menos posible.
1: Los cambios arrancan a todos los amigos, el vecindario, la cama, todo lo que es familiar para el niño. Aunque en algunas ocasiones esto se tiene que hacer por motivos económicos. ¿No es así, Arch? Dicen algo como, voy a vivir con mis padres. No puedo costear el vivir sola.
0: Pero no se tiene que hacer el cambio mañana mismo. Es la urgencia, lo repentino, lo que causa tanto dolor. Siéntese y haga planes ahora mismo. Las decisiones impulsivas y repentinas siempre serán equivocadas, y el niño sufrirá por eso.
1: Y eso es lo que deseamos evitar. Bueno, Arch, estos consejos han sido de beneficio para muchos padres que están sufriendo. De eso estoy seguro. ¿Le gustaría regresar mañana para continuar esta conversación?
0: Claro, hagámoslo así.
1: Fantástico. Gracias por venir a conversar con nosotros hoy.
0: Ha sido un placer.
2: Y le invito a que mañana, estimado oyente, nos acompañe nuevamente cuando continuaremos con la segunda parte de esta importante conversación. También quisiera recomendarle un librito titulado El divorcio, cuando todo se viene abajo, escrito por Charles Swindoll y publicado por la editorial Unilead. En él, el autor expone la verdad de que hay ocasiones extremas en las cuales el lazo matrimonial se rompe, a pesar del deseo que uno de los cónyuges tiene de mantener el matrimonio unido. Pero este librito dará esperanzas para todos los que han sido derribados y que serán de nuevo fortalecidos. De igual manera, le recomiendo leer el libro titulado Sanidad del alma herida, escrito por Arline de Westmeyer y publicado por la editorial Unilead. Este libro detalla algunos pasos necesarios para empezar el camino de sanidad de las heridas de resentimiento causadas por el divorcio. Nuestra audición del día de hoy fue producida por Enfoque a la Familia, con Roberto Cruz en el papel del Dr. Dobson y Luis Marauri como el Dr. Archibald Hart. Les habla Daniel Guzmán, quien les invita para que mañana nos acompañen nuevamente cuando presentemos nuestro próximo

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2: 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Vamos a la palabra, libro de Salmos, capítulo 91. Acompáñenos por favor en esta noche. Salmos, capítulo 91, versículo 1. Vamos a leer la palabra de Dios, agradeciendo a Dios, agradeciendo a toda la familia, también honramos a los hombres de Dios, a los pastores, consiervos, ministros, pioneros del Evangelio. Dios te bendiga. Y también los que escuchan la radio, que Dios bendiga también el buen sembrador y los que siguen por redes sociales. Dios bendiga en esta noche. Así que acompáñenos que en esta noche vamos a compartir la palabra del Señor, lo que dice en el libro de Salmos, capítulo 91, la palabra de Dios. ¿Estamos listos? ¿Alguien puede decir gloria a Dios? ¿Alguien puede decir aleluya? Salmos capítulo 91, versículo 1, la palabra de Dios. Por favor, en reverencia, en silencio, vamos a leerlos. La palabra de Dios se lee honrando a Dios Padre, Dios Hijo, Dios Espíritu Santo. El que habita al abrigo del Altísimo morará bajo la sombra de Omnipotente. Diré yo a Jehová, esperanza mía y castillo mío, mi Dios en quien confiaré. Versículo 7. Caerá a tu lado 1000 y 10,000 a tu diestra, mas a ti no llegará. Versículo 10. No te sobrevendrá mal, ni plaga tocará tu morada. Padre, en el nombre de Jesús, cerramos los ojos en esta noche y nos ponemos de acuerdo para darte gracias por tu palabra. Señor, en esta noche, pipishkambag ukupikaktaka, pipakambag wasi ukupikaktaka, kambag alasbag ukupikausakupika, tu palabra dice, Señor, no sobrevendrá mal, ninguna plaga, ninguna enfermedad, ningún ataque del infierno, nada tocará mi morada. Señor, en esta noche, y ahí tu yachachipay, seguro tu morada ocupi causa kunchi, seguro tu Dios pa alas ocupi causa kunchi, seguro tu Dios pa guase pi causa kunchi, seguro tu kan mandas kashina causa kunchi. Tu palabra dice, caerá 1000 y 10,000. Mas a ti, mas a mi casa, no te tocará. 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Pero Señor, Nyukanchi Ecuador, Nyukanchi comunidad, Nyukanchi provincia, Nyukanchi guasi ukupa, Nyukanchi cause porque yaito, mana Nyukanchi que yuyaita, caipacha presidente, caipacha terrenales, yuyaita churas pa chukausa soninchi, Nyukanchi pa kayaito, presidente de los presidentes, gobernante de los gobernantes, es Jehová de los ejércitos, es Jesucristo, el que habita, el que vive bajo bajo la morada de Dios, viviremos en victoria, viviremos en triunfo, viviremos siempre de gloria en gloria, de bendición en bendición. 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Señor amado, de repente, maijan, un gusca, samus caspa. 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Si alguien vino enfermo, cansado, desanimado, en el nombre de Jesús, por el poder de la palabra, Padre, desate bendiciones, desate cielos abiertos para esa vida, para esa casa, para esa familia. Tal vez una familia estaba atormentado, angustiado, al punto de separarnos, al punto de destruirnos, al punto de apartarnos. Padre, en el nombre de Jesús, por el poder de la palabra, te pedimos, Señor, que tu palabra, Padre, corra como ríos de agua viva en cada vida, en cada corazón. Tal vez un pastor, tal vez un líder, tal vez un ministro estuvo desanimado, estuvo cansado, estuvo al punto de apartarte, Padre, pero en esta noche, Señor amado, hable a cada vida, hable a cada corazón. El que habita, el que está con Cristo, el que está con Señor, nada ni nadie podrá separarnos, nada ni nadie podrá apartarnos. Aunque haya crítica, aunque haya burla, aunque nos hablen de cosas, pero Señor, estamos confiados, que seguiremos confiados, porque nuestra casa, nuestro Dios es Jehová de los ejércitos. Si estamos bajo la morada de Dios, ninguna plaga, ninguna maldición nos tocará. Padre, gracias por en esta noche. Oramos para recibir su palabra en el nombre de Jesús. Amén, amén, amén. Saluda a la persona que está a tu lado, por favor, en esta noche. Dile: Dios te bendiga, Dios te guarde. Abrácelo, bendícelo, por favor, en esta noche. Reciba, amén. 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Chenayata pioneros del evangelio. Tengo mucha honra, muchas gracias, gracias por estarnos. También los que trabajan en radio, el buen sembrador y todos los que escuchan. Que Dios bendiga en esta noche. 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Palabra morada representa una cobertura del cielo. Palabra morada representa, significa, tiene una paraguas del cielo y conexión del cielo. Por eso la palabra de Dios en el libro de Salmos, capítulo 15, versículo 1 en adelante, dice: los que habitan en el monte santo de Dios, ¿quiénes vivirán? ¿Quiénes estarán en el tabernáculo? Jehová, Señor, dice: ¿quién habitará en el tabernáculo? ¿Quién morará en tu monte santo? Número uno, el que anda en integridad y hace justicia y habla verdad en su corazón. Toda persona, escúchenos, tukui pipish Dios pagukupi causaja, punta capaipa cuerpo, alma y espíritu, chungupis lincho mi causanga, chungupis musu mi causanga. Toda persona que está bajo la cobertura de Dios, bajo la protección de Dios, y el que habita abajo del abrigo del Altísimo, dice la Biblia, andará en el camino de integridad. Y su boca se hablará, aún de su corazón hablará la verdad. 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Seguro estamos andando en la integridad. Somos íntegros. Seguro somos transformados. 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Efesios capítulo 4, versículo 22 dice la Biblia. En cuanto a la pasada manera de vivir, despojados del viejo hombre, que están viciados a los deseos engañosos, y renovados en el espíritu de vuestra mente, y vestidos de nuevo hombre, creado según Dios, Uyaichi, en justicia, en santidad, en verdad. Entonces, pipis tabernáculo bicausaco, pipis morada de Dios bicausaco, Uyaichi, ya no va a ser lo mismo que antes. La vieja naturaleza, malas palabras, malos insultos, los chismes, los críticas, todos esos pecados tienen que terminar. O sea, toda persona que está bajo el tabernáculo de Dios tiene un pasado y tiene un presente. El Saulo del Tarso, yo ya he dicho con antuta, Saulo de Tarso, hombre sanguinario, hombre celoso, hombre mal hablado, hombre que criticaba, seguía aún a la iglesia de Jesucristo. Chasnafiero runa manaaji runa mikarka. Pero cuando tuvo un encuentro personal con Cristo, se cambió su vida. Toda persona, oyaiche, los que escuchan por el radio, toda persona que tiene un encuentro personal con Cristo, la vida se cambia. Cuerpo, alma y espíritu. Toda persona, oyaiche, que tiene un encuentro personal con Jesús, se cambia la vida. Hay un antes y hay un después. Se cayó el pecado, se cayó los celos, se cayó la envidia, se cayó la mentira, se cayó la falsedad, se cayó la idolatría. Todo tiene que caer, todo tiene que terminar, todo tiene que acabar. Por eso la Biblia dice, de modo que si alguno está en Cristo, de modo que si alguno está en Cristo, nuevo hombre es, nueva mujer es, nuevo hijo es, ha sido transformado. Transformación tiana kanmi. Por eso en Deuteronomio capítulo 6 en adelante, versículo 5 en adelante, dice: amarás a Jehová tu Dios con todo tu corazón, con toda tu alma y con todas tus fuerzas. Toda persona que tuvo un encuentro personal con Cristo tiene que amar a Dios con todo corazón, con toda tu alma y con todas tus fuerzas. 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Tiene que andar en la integridad y tiene que hacer justicia y siempre hablará verdad en su corazón. Toda persona que está bajo la cobertura de Dios, el que no calumnia con su lengua. Todos somos seguidores de Cristo. Somos discípulos de Cristo. Oyeche. Isaías capítulo 43, versículo 7 pica. 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Isaías 43:7 pican en mí. Aunque afligido estaba, aunque angustiado estaba, aunque estaba sufriendo en su cuerpo, aunque estaba llorando en su cuerpo, en su mente, con sus ojos, pero no abrió su boca. Fue como una oveja al matadero y no abrió su boca. ¿Sabes por qué no abrió la boca? Porque no quiso manchar su corazón, no quiso manchar sus labios. Toda persona habla mal, toda persona que calumnia, desprecia, rechaza, se va a manchar el corazón. Toda persona que no perdona y no sabe perdonar, esa persona ya está manchando el corazón. Y cuando él mancha el corazón, pierde la relación o la comunión con Dios. 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Yo no sé cuántos hablan de mí, no me interesa. Yo no sé cuántos me desprecian de mí, no me interesa. Porque sabes, a mí no me llama un hombre, no me llama una institución. Yo respeto asociaciones, federaciones. Error tacharinche pastores, falla tacharinche pastores. Es más, pastores equivocamos más. El rostro charifi canta huchach upaya sakirira, tal como hizo Jesús. Tal vez un huicangue problema hogar que charengue upayari, Dios man huichay, estás bajo la cobertura, bajo el tabernáculo, Dios man parle, pero pi ayudarte a pica parle huichay, pero pi man ama ukacharicho. Jesús ca saqueuan, sufriuan, ungusca, angustiado, aflegido, cruz tapadido, hucha mundo, paipa cuerpo, aparispa, ricos papis, o paya mirirca, sufrispa avanzarca, solo ya llaman menirca. Padre, ¿por qué me has desamparado? Wakin kuna kuna tuta seguro kana y siento un espíritu desanimado. Wara mi kuna ayudanga urrandi a veces man ayuda tu kunchi. 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Chasna chu diácono, chasna chu líder, chasna chu siervo. Eso mismo habló a Jesús. Tú eres hijo de Dios, tú eres salvador. Escopía en la cara, daba bufitada chagia chirca. Pero Jesús, ¿por qué? Porque no quería manchar el corazón, no quería manchar tus labios. ¿Sabes, Dios, por qué dio menos fuerza a una esposa? ¿Por qué un hombre tiene mucha fuerza? El hombre tiene más fuerza. Achka fuerza, Charin, aunque sea un chile enanito, pero tiene mucha fuerza. ¿Por qué una mujer, aún sea grande, pequeña, tiene fuerza menos? Fuerza menos. ¿Sabes por qué Dios te ha dado fuerza al hombre así? Para que ayudemos a la esposa, demos la mano a la esposa, De repente José, José, María ungushka mi karka. Burumanta pieschichu kakpika, markashpami uriachirka. Porque José achka fuerza charirka, no panchir kariguna, achka fuerza tan charinchi. Pero solamente tabernáculo pi causa kukuna. Solamente bajo la omnipotencia, bajo la omnipresencia pi causa kunaka. Chay fuerza de allí para mi posanga. Pero si no está Dios gobernando tu vida, tu casa, tu matrimonio, esa fuerza muchas veces no canchiga malta ocupas canche. Guarmita chagia chingapa, guarmita macangapa, despreciangapa, rechazangapa. Pero guarmigo napis, ochi la fuerza, menos fuerza tacharín. Tu cuicuna. Todas mujeres tienen menos fuerza. ¿Sabes por qué? Ama cariwan, ama cosaun enfrentacho, ama guerra armacho. Pero guarmigunas, perdónenme. Mana Dios pa tabernáculo, mana Dios pa guasiocupi, mana Dios pa cobertura pe causa cocunaca. Chay uchila, fichila, fuerzata, aunque se enanan espapis, mana manchancho. Cosata de nada. A ver, vamos peleando pues. ¿Qué cree que tengo miedo? A ver, dime pues. Vamos. ¿Qué rata Armán? Dios puso, oye, menos fuerza tawarme munchurashka y mapa. Ama kusawan, ¿qué rata? Ama kusawan, piñanaku y makanaku y ama armachum. ¿Cómo yo sé que un marido es bueno? Yo veo a una esposa alegre, contento, bien peinada, bien vestida, gordita. Yo digo, este marido es buen esposo. Pero si veo una esposa mal peinada, mal bañada, mal vestida, angustiada, afligida, triste, tú eres y somos malos maridos. Amigo Napis, lo mismo. ¿Cómo yo sé que tú eres una mujer de ayuda idónea? ¿Cómo yo sé que una mujer virtuosa, mujer sabia, prudente? ¿Cómo yo sé que tú eres una mujer sabia, corona para su marido? Cuando veo a su esposo alegre, contento, bien peinado, bien planchado, gordito, alegre, entonces es una buena esposa. Pero si veo un esposo triste, perdóneme, flaco, mal peinado, lleno de canas, lleno de barbas, mujeres celosas, enfermas, ¿sabe qué, hermanos? Cay cauce, cay vida, hasta tiempo que malamari. Kikiwarme es un regalo de Dios. Un esposo es el regalo de Dios. La Biblia me dice, la voluntad de Dios es buena, perfecta, agradable. Cambas medida, new canche medida, damare. 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Yo ya hice su trabajo, pe. Si jefe es malo, jefe maltrata al empleado, jefe desprecia a un empleado, ese empleado tarde o temprano, su chispa me dice, ni amanda trabaja san engacho. Pero si un jefe te trata bien, si un jefe es generoso, bondadoso, si un jefe es comprensible, ese empleado seguirá trabajando. Es lo mismo que pasa en matrimonio. 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De verdad, ñauipis alegre, allí la vestido, allí la zapato, contento mi canga. ¿Cuántos pueden aplaudir al Señor en esta noche y decirnos? A su nombre. Por eso la Biblia dice: el que anda bajo la cobertura de Dios no calumnia con su lengua. Jesús no calumnió a nadie. Sufrimiento de Jesús que fuerte maricarca. Cancona japiche con sigiche. Palabra angustiada, afligida. Es un mensaje largo. Una aflicción, un dolor. Estaba pasando momentos difíciles. Pero chasna kashpapis. Mana shemita paskarkacho. Conantutanini. ¿Sabes cuándo un hombre deja de ser hombre? Cuando un hombre deja de ser hombre. Ema hora de su carga guarmilla tocunga. A ver, ema hora. El día que el hombre pisotea, desprecia, rechaza, desvaloriza a una esposa, deja de ser hombre. Hay una cancamana yachangi, cancamana rimanakangi, cancamana balingi. O sea, desprecian, rechazan, angustiachin, sufrichin, manabalichin. Dejó de ser hombre. Porque ante los ojos de Dios, hombres son servibles, mujeres son servibles, hombres pueden ser predicadores, mujeres también pueden ser. Ahora es más. Las mujeres son los que trabajan más. En tiempo de Jesús, los hombres andaban con Jesús, pero cuando había prueba, cuando había lucha, los hombres corrieron, pero más las mujeres estaban con Jesús hasta la muerte. Y cuando resucitó, también las mujeres se fueron a ver a Jesús. ¿Dónde están las mujeres que buscan la presencia de Dios? Mujeres castas, mujeres de Dios. ¿Cuántos alaban al Rey de Reyes, Señor de Señores? ¡Arriba las mujeres! ¿Quién te ha dicho que usted no va a predicarnos? ¿Quién te ha dicho que usted no va a levantarte? ¿Quién te ha dicho que usted es fracasado? ¿Quién te ha mentido, mujeres? Vamos, mujeres, el Espíritu Santo te quiere usar tu vida, en tu trabajo, en tu colegio, en tu universidad. Dios quiere levantar una mujer como Débora, con potencia del Espíritu Santo. ¿Cuántos alaban al Rey de Reyes, Señor de Señores? ¡A su nombre! 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Si cambacosa sarushpa, cambacosa despreciaco. Pica, dejó de ser hombre ante los ojos de Dios. Dios nunca mandó a un hombre a despreciarnos. Dios mandó que el hombre sea que te lleve adelante, que te motive. El hombre es el que tiene, por eso en Deuteronomio dice: oye Israel, oye cabeza, ama a Dios, busca a Dios. Si no es para que no canche para te verca, cosa con apa marpunta, guarmíllate, guarmíllate con acá. ¿Sabes qué dice? Iglesia Monrengue, guagonat apasbarengue, nunca canrisca guasala. Esas son guarmíllas mismo. Eso sí tiene título de guarmillas. Cusacuna, caricuna, pantalado, chaicuna también Dios que mandan. Cusacuna, hombres, cabezas. Punta Dios esta mañana. Punta ofrendana. 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Punta, eso es deber de un hombre. Conmigo con chica. Can con tu hombre, que nunca van a cantar, que han hecho algo, no aprenden que nunca. Cotin rato me risa. Si no dije que ni no caso te guarmisa. Maques, guarmisa mi gangue. ¿Cuántos alaban al Señor? A su nombre. Efesios capítulo 4, versículo 29. Toda persona que vive bajo el tabernáculo, bajo el altar de Dios, bajo el propósito, bajo la morada de Dios,
3: Dice: ninguna palabra corrompida salga de vuestra boca. Ninguna, si es ninguna, ninguna, ninguna. Todo que predica, todo que ministra, todo que canta. Muchas veces yo me he callado. Yo me sigo callando. Y a chachicona, huillacona, huillascame. Si no tienes dominio propio, si no tienes carácter, falta de Dios. Y si no puedes controlarnos, tómate agua, trágate trapo. No te prestes tu boca al enemigo. Jesús nunca prestó, por eso triunfó. Ninguna palabra corrompida. De repente can coleras, vasimita mañachingue, colerareng y mata rimangue. Y le decimos, chamungue, huishanahora, cantanora, tocanora, chasna chugoteja, Dios taga alabasa ninche. Cuando me dice, son pegan y con, ¿cómo dice que son más que vencedores? ¿Cómo dice que en todo lo puedo? ¡Jajay! En la casa caguarmilla estabas hablando mal, hablando a tu esposa, a su hijo, no voy a ir, así. Pero cuando tú callas ante Dios y callas, aunque matas y macho, pues Dios la tiene, Señor, fuerza te cope, cae prueba te pasanga cama. Y cuando vienes a la casa de Dios, cuando ves donde quiera te cantas, entonces Dios está contigo y siempre Dios te dará victoria. Cuantos puedan decir gloria a Dios, cuantos puedan decir aleluya. Ninguna palabra corrompida. Efesios capítulo 4 versículo 29. Ninguna palabra corrompida, queridos, salga de vuestra boca, sino que hablen palabra necesaria, palabra edificación, a fin de dar gracias a los oyentes. Solamente palabras necesarias. Jesús está diciendo, tú eres rey, ustedes me han dicho con esa palabra. No contristéis al Espíritu Santo, con lo cual te fuiste sellado para el día de redención. Quítense toda persona que está bajo la cobertura de Dios. Quítense de vosotros toda amargura, todo enojo, todo gritería, toda malicia. Ante sé pueblo querido, ante sé familia querida, ante sé benignos, misericordiosos, perdonándoos unos a otros, como Dios también os perdonó a vosotros. ¿Cuánto dicen aleluya? ¿Cuánto dicen gloria a Dios? Toda persona que sabe amar a Dios, toda persona que sabe perdonar y será perdonado por Él, entonces tendrá la conexión del cielo sobre la vida de Él. Habrá siempre el fluir del Espíritu Santo y el fluir del amor de Dios. Toda persona que habla mal, toda persona que desprecia, entonces esa persona vivirá separado, lejos de Dios. Habrá consecuencias de esa persona que abre su boca para despreciarnos. Toda persona que no sabe amarnos, toda persona que no sabe perdonarnos. Falta de perdón. El que calumnia siempre llevará a una etapa de resentimiento. Toda persona que calumnia con su boca, toda persona que está con ira, con enojo, vivirá siempre en un resentimiento. Y el resentimiento, escúchenos, el resentimiento nos llevará a la raíz de amargura. Toda persona que habla mal terminará en resentimiento, y el resentimiento llevará amargura. Será hombre amargada, mujer amargada, joven amargada, y la amargura te llevará al odio. Chaimanta mana iglesia marrene. 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Ya está resentido, ya está amargado. ¿Sabes por qué? Abrir la boca es dar lugar al enemigo, es lugar al diablo. Su boca, mi boca, tiene que ser para Dios. Su cuerpo, mi cuerpo, tiene que ser para Dios. Nosotros somos, y quiero terminar diciendo, nosotros somos templo del Espíritu Santo, nosotros somos casa de Dios, nosotros somos arca de testimonio, nosotros somos tabernáculo de Dios, nosotros somos la morada del Rey de Reyes, Señor de Señores. ¿Cuántos pueden alabar al Rey de Reyes, Señor de Señores, en esta noche? ¡A su nombre! La pregunta es, ¿tienes nueva vida? Seguro chikambi Dios causaco. 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Seguro chikamba yuye pish mushu yuyay. ¿Seguro has cambiado? La pregunta con antuta radio oyakukona tapurina mikangi. ¿Quieres escuchar la voz de Dios? Guarda tu corazón, porque de él mana la vida. Sobre toda cosa, señores, damas y caballeros, estimados, estimados, queridos amigos, queridas amigas, hermanos, ¿seguro has cambiado? La pregunta con antuta radio oyakukona tapurina mikangi. ¿Quieres escuchar la voz de Dios? Guarda tu corazón, porque de él mana la vida. Sobre toda

guárdalo. Guárdalo. Toda persona que ha nacido de nuevo, toda persona que ha sido transformado, Rikunala Mikanga. ¿Sabes cómo se conoce a un cristiano? Por sus frutos. Cambio de vida. Cambio de manera de vivirnos. Panigona Mankare. Mujeres castas. Jinjiguayku, por ejemplo, vaca conata, o suctilado una vaca ta alquilana, mushamón, toros, pugja conaca. Y mapa. Y la gente busca una vaca que sea casta. ¿Para qué? Para que no haga quedar mal, para que no se rinda. Chay vaca allí toriakpika. Alto besakichin, chay torero, chay cuidacuna y hasta comunidad. Gente, bueno, vamos a Jinjin. Allá hay una buena vaca de casta. Dios posible, mujeres sean mujeres de valor, mujeres de casta. A su nombre. Para ninguna de canin casta, donde se me gana. Ni cancona para ni manda predican abstian su parte de canin. Solo con su testimonio. Primera de Pedro, y con esto termino. 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El servido no debe ser de su lengua, el servido debe ser de corazón. El grito de alegría debe ser de corazón. ¿Cuántos quieren que San Gisel se cambie? ¿Cuántos quieren que Chimborazo se cambie? Muchas veces nos decimos San Gisel para Cristo, Ecuador para Cristo, Guayaquil para Cristo. Eso está bien, pero primero hay que decir: mi corazón sea primero para Cristo. Si mi corazón se ha cambiado, mi casa, mi familia, mi barrio, mi comunidad, mi provincia, mi país cambiará para Cristo. ¿Cuántos dicen gloria a Dios? ¿Cuántos dicen aleluya? Primera de Pedro, capítulo 3. Asimismo vosotras, todas mujeres que viven bajo la cobertura de Dios, mujeres, están sujetos a vuestros maridos, para que también los que no creen en la palabra sean ganados sin palabra por la conducta de sus esposas. Solamente panegona cancona por testimonio, no canche por testimonio la suctigona de ganasun, suctigona allí causa de ricochizo. Toda persona que está bajo la tabernáculo, bajo casa de Dios, ninguna morada, ningún plaga, ninguna enfermedad, ningún yakikona shamungami, uyarikun kunami. 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Puesto de pies en esta noche. 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Ninguna plaga. Ninguna enfermedad. Ninguna maldición. Tal vez toda palabra que puede salirnos a despreciarnos se lo tocará, porque estamos cubiertos con la sangre de Cristo, porque estamos bajo la sombra de Omnipotente. 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Señor, yukanchi vieja causa. Kai mundo causa. Idolatría causa. Nada tiene que ver la cultura del mundo terrenal. Porque nosotros anunciaremos cultura del reino, cultura del cielo. Caipacha pequeñito, asa puncha cama, causa y puncha cama la maricanche. Somos representantes de Cristo. Toda persona.

nacido de nuevo, nada tiene que ver con la cultura humana terrenal, porque nosotros venimos del reino de los cielos, porque nuestra casa, nuestra morada, nuestra familia, Señor, está en más allá del sol. Con ancaituta, papito, guacha, ayudapa, Señor, ayudapa, joven esta. Hatarechipe que hay lugar manta y ahí tú. 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Cada familia, cada hogar. Tal vez desanimado causa curca. 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Señor, yo ya arene y maora. Se hijo pródigo tigramor came. Y allá caja tu agratame cuando chirca. Tu cuy vecino jacta kunawan, su jato fiesta tami rojarca. Calzado nuevo tami curca, eso representa el caminar de ese hombre. Tenía que cambiar desde el día que había regalado un calzado nuevo. Yo canchi puripi ya y tu cambiado ni cana canchi. Porque has dado un calzado del evangelio, un calzado nuevo. También diste anillo. El anillo en el pueblo judío representa un pacto, un pacto. Dios hiciste nuevo pacto para que viva para él. Con antute y ahito, de repente maijan, caipi desanimado, caipi, Señor te quiere dar nuevo calzado, te quiere dar nuevo anillo. Él te quiere matar un becerro, él te quiere hacer fiesta contigo. ¿Quién te ha dicho que usted no va a levantar? ¿Quién te ha dicho que usted no va a cruzar la línea? ¿Quién te ha dicho que usted no va a ser instrumento? Alguien te mintió, te equivocó. Pero hoy te dice Dios, yo te levantaré, yo te usaré, yo te haré un instrumento. Gracias, Padre, por tu palabra. Gracias, Espíritu Santo, el mejor de los amigos, que me enseñas cada día a vivirlos, a estar enamorado de tu presencia, de tu palabra. Yo soy agradecido a Dios, porque cuando agradó a Dios, me llamaste aún desde mi vientre de mi madre. Me apartaste, Señor, y me escogiste para tu ministerio. Señor, ya eres. No me importa que la gente me hable, que me critique, que me burle, porque me llamaste aún desde el vientre de mi madre. Aún antes de la fundación del mundo me llamaste, Señor. También, queridos, cantapis Dios mi aljarca, cantapis Dios mi kayako, cantapis Dios mi pushak tu cucho, líder tu cucho, siervo tu cucho. Gracias, Espíritu Santo. Gracias, querido. Gracias por haber alcanzado, habiendo otra persona, pero me llamaste.

De Cristo Kodama, de repente alguien joven, alguna señorita o algún siervo o alguna sierva quiere restaurar en esta noche. Quiero invitarles, porque mayoría en Chimborazo ya son cristianos. Hoy necesita restaurarnos, regresarnos. Lleve el mejor regalo de Jesús. Vamos, hijos, vamos. De repente, Maijan Kunantuta Tiakpi. Quiero contar tres. Quiero invitarles de repente. Alguien dice: Pastor Pablo, quiero que me ores por mí. Quiero orar tu vida, quiero bendecirnos. Si Dios puede conmigo, si Dios me levantó, te puede levantar tu vida. Te puede usar Dios. También oramos que me pidieron oraciones por los radios. Pedimos que piden oraciones por las redes. Aquellos que están en la cama, aquellos que están enfermos. Hoy el Señor te dice: yo soy doctor de doctores. El Señor te dice: yo soy médico por excelencia. Él te quiere sanar, abre tu corazón. Los que escuchan por la radio, los que escuchan por medio de redes, Dios te dice hoy: estoy en la puerta golpeándome. Venga Jesús, dice el Señor. El médico, el doctor, el abogado, Jesús nunca da espalda a nadie. El que señalaba, el que rechazaba, el que condenaba, el que despreciaba, fue derrotado en la cruz de Calvario. Jesús no condena a nadie. Jesús perdona. Jesús vino a buscar, a salvar lo que estaba perdido. Hoy, si estás perdido, me escuchas por la radio, regrese a Cristo. Regrese a Jesús. Los que están en Quito que me escribieron, regrese a Jesús. Vaya el domingo, vaya mañana a la iglesia, vaya con su familia. Hay tiempo todavía. No te pierdas el tiempo. A la voz de una, magia te aplica. A la voz de dos. Y a la voz de tres. Dios bendice a Chum. 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

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la frecuencia modulada 100.1, Radio Balbón, Sembrador, TikTok, Shinjasta, Facebook, Pipe, Shinjasta, Tandarina, Cusum, Shinjasta, página de Pedro Valente, Facebook, Pipe, Shinjasta, Ñarri Curispa Catishon. Transmisión vivo en directo. Teresa Juincela, Imanaya, Marlen, buenos días, Morocho, Jorge, David, Jonsi, Víctor, Palma, Jonathan, Andrea, Edwin, buenos días, Caito Tamanta, Diego Huamán, Ashilla Chupacaricungui, José Malán, Shinjata, Rosa, oh, Imanín, buenos días, hermano, bendiciones, Rose Cosmético, no sé de dónde estará escuchando, en dónde, buenos días, que el Señor les bendiga, buenos días, hermano, bendiciones. Manuel Tarco, Patricio San Miguel, ¿cómo se encuentra, hermano, esta mañana? Francisco, hermano Francisco Polucateño, dice, buenos días, hermano Pedro, en sintonía desde la casita, bendiciones desde Guayaquil, ya mismo, 5 de la mañana, para que puedan salir a laborar con las actividades diarias que ustedes cumplen. Buenos días, Costa Ecuatoriana. Buenos días en la Sierra Oriente Ecuatoriano. Que el Señor les bendiga en diferentes lugares de nuestro país. En Imbabura, ¿cómo se encuentra, hermana Ana? A ver, ¿cómo se llama? Ramírez, creo. Bueno, en esta mañana, Pani Ana Otavalopi, Pacaricunguicho, buenos días, Señacho Casanapacha Cunamanta, Uyaita Callaringui, Machari, TikTok, página de Pedro Valente Meicospa, Katy Tukungi, Kaito Tamanta. Las 4 de la mañana, 3 minutos, Ñukashuti, Pedro, Shinjatag, Kankunawan, Uyaringapa, Kaipimi, Kanchi, programa Conectando con Dios en Oración. 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Las 4 minutos. 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No debo pecar. Que cantito muy bien. 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

cambio, Señor, para no podernos apartar. El mundo ofrece todas las cosas, lo que nosotros vemos, pero sin embargo, podernos discernir las cosas buenas y malas y podernos seguir. Llévame, Señor, hacia adelante por tu camino que debemos caminar.

¿Cuántos de ustedes, cuántos de nosotros estamos decididos? ¿Estamos dispuestos a seguir por el camino del Señor? Y si nos lleva, si nos lleva ya antes que venga el Señor Jesucristo para poder, para arrebatar a los cristianos, a los hijos de Él, ¿cuántos de nosotros estamos listos para podernos encontrar, especialmente en las nubes, cuando venga Cristo? Llévame,

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Dios Pachimi teñaurinche Ezequiel capítulo 26. Contiene una profecía de juicio contra la rica ciudad comercial de Tiro por regocijarse ante la destrucción de Jerusalén. 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Dios anuncia su caída a manos de muchas naciones, describiendo su destrucción total y permanente como una advertencia contra la arrogancia humana y el desprecio hacia el prójimo. 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Dios anuncia su caída a manos de muchas naciones. 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Tras la caída de Jerusalén a manos de los babilonios, los líderes de Tiro se alegraron. 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Vieron la ruina de la ciudad sagrada no como una tragedia, sino como una oportunidad comercial para expandir su propio poder y riqueza. 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Versículo 1 manta saiskama rikukpika y el juicio divino. Dios se declara en contra de Tiro y anuncia que enviará a muchas naciones a destruirla, comparándolas con las olas del mar que golpean sin cesar. 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
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El ataque babilónico. Versículo 7, manta 11, camarico pica. Se profetiza que Nabucodonosor de Babilonia liderará el ataque inicial, sitiando la ciudad, derribando sus muros y saqueando sus inmensas riquezas. 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Versículo 12, manta 14, kama rikunchi, destrucción de escombros al mar. El texto predice de manera impactante que las piedras, maderas y la tierra de la ciudad serían arrojadas al mar. Históricamente, esto se cumplió siglos después de cuando Alejandro Magno construyó un terraplén utilizando los escombros de la antigua Tiro para conquistar la ciudad insular. 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Asombro y lamento de las naciones. Versículo 15, manta 18, kamari kukpiga. Los príncipes del mar y los comerciantes de otras tierras se horrorizan ante la caída repentina de un imperio que parecía invencible. De repente, chingarisca la mikanga manda kunapish. Yaku paikunata tapajpi, los príncipes de mar y los comerciantes de otras tierras se horrorizan ante la caída repentina de un imperio que parecía invencible. 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Versículo 19, manta 21, kamarikupika. El abismo eterno. Dios sentencia que Tiro será reducida a una roca desnuda donde los pescadores tenderán sus redes y que nunca más será habitada ni construida en su antiguo esplendor. 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
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Este capítulo enseña que el orgullo y la autosuficiencia lleva a la ruina. Los líderes de Tiro creían que su éxito dependía exclusivamente de su propia astucia y poderío comercial. Además, advierte sobre la gravedad de alegrarse del mal ajeno. La lección central es que las naciones y los individuos no pueden oponerse a los planes de Dios ni abusar de otros sin enfrentar consecuencias. Para profundizar en el estudio del contexto y las aplicaciones morales de este pasaje, puede revisar más la palabra de Dios teológicamente. Hermanos, así es que no hay cómo burlar de otra nación o de otros pueblos o de otra persona. Dios puede dar la lección central que las naciones y los otros individuos que no pueden oponerse a los planes de Dios. Dios tiene su plan y a sus planes nadie puede oponerse, nadie puede burlarse de los planes o con los planes de Dios. Así es que hermanos, Dios está advirtiendo para la vida actual también. 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Padre amado, en el nombre de su amado Jesucristo, venimos en esta mañana ante tu presencia, Señor, para agradecerte, decirte, Señor, gracias por habernos cuidado, por habernos protegido, por habernos, Señor, guardado en esta noche de todo peligro, de toda maldad, de cuántas situaciones que podía haber sucedido, pasado, Señor, en esta noche. Señor, más bien gracias por tener en sus preciosas manos bajo tu cuidado, bajo tus brazos, Padre amado.
En esta mañana, agradecido, Señor, queremos decirte gracias, Padre. Tú eres grande, todopoderoso. Tú estás sobre todas las cosas. Tú estás, Señor, viendo a todo el mundo, Señor, a los que hacen bien o los que hacen mal y también a los que no lo obedecen, Padre amado. En esta mañana, Señor, agradecidos por un día más de vida y la salud. Gracias por nuestros hijos, gracias por nuestros nietos, gracias por la esposa, por el esposo, gracias por nuestros padres, gracias por todo lo que, Señor, un día más tenemos en esta tierra. Gracias por el trabajo que tú has bendecido. Padre amado, con todo eso, decirte gracias. Enséñanos, Señor, en cada una de nuestras vidas. Enséñanos, Señor, a las autoridades, a los gobernantes de cada una de las naciones. Siempre sean obedientes a ti. Y que no vengan y que no hagan, Señor, tal vez las cosas cuando ellos están en el tiempo de liderar, de llevar a un pueblo, que no hagan daño contra a otra persona, contra a otra nación, sino más bien lo que tenga que hacer, lo que, Señor, tiene que liderar como una persona, Señor, especialmente como un líder, a un pueblo como tal tiene que gobernar. 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

Las 4:44, 16:05 cinco de la mañana, Mitocunga, buenos días, Ecuador, buenos días, Chimborazo, Marca, Picausecuna, Shenyatak, Shukta, Jatun, Países, Continente, Gona, Picausecuna, Gisomac, Totamanta, 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días, Argentina, Conacay, Totamanta, Centroamérica, América, Panamá, Costa Rica, y Manaya, Tapacari, Kungiche, Kaisumak, Tutamanta, viernes, Ñapish, 15, Kaikilla, Mayo, Killa, Kachaupias, Kami, 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programa, Dios le bendiga todas las mañanas, estamos escuchando siempre, siempre, estamos en la sintonía de la radio El Buen Sembrador, en el barrio El Chuyo, saludos a mis hijos, y en la iglesia a Jesucristo el Libertador, a mis queridos pastores, a todos los que están escuchando a esta prestigiosa radio El Buen Sembrador, que transmite día tras día en todas las naciones, en todas partes, a nivel nacional e internacional, siempre está siendo escuchado esta radio El Buen Sembrador. Las 4:46. Hermanos, vamos, esos ánimos arriba, hermanos, hay que despertarse con todo entusiasmo.

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Este Dios es el que cuida, ahora también ese mismo Dios está contigo, hermano, amigo, quienes están escuchando esta radio. Son las 4:49 minutos a través de TikTok, Tandarina Cushka, Ukicona, Panicona. Buenos días. 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Ayilla, Chupacaricongo y Jorge Caiza, Guano, buenos días, Jatón Dios, Canconaman, Ayicona, Tacusca, Cachon, Delfina, Álvarez. 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Edgar Guamán, Emanaya Lorenzo Agualzaca, Yolanda, Sinazata, a ver, Maijan, Conazata, Huea, Conguiche, León, Anelema, Emanaya Leonardo, Anelema, Colta, Magipamba, Piñacho, Yuxericongi, Kikimpac, Trabajito, Mancaito, Tamanta, José Manuel Guaya, Dios le bendiga, hermano Pedrito, excelente programa. Sigamos adelante con la ayuda de nuestro Señor Jesucristo, un lindo día viernes para todos, desde la costa ecuatoriana, San Borondón, Rose Muñoz, nin, buenos días, hermano, bendiciones, saludos de la comunidad Chulcunag, alto, a la familia Muñoz, Cajilema, que el Señor les bendiga. Producciones Digital Mucho Pacari, allí tu tamanta, Magdalena Patarón y Manaya Pacaricungue, las 4:52 minutos, mientras el tiempo sigue en marcha, nosotros también nos deleitamos con hermosas alabanzas en esta mañana. Ñuca Juchayukta Jesús Cuyascami, y Manaya Mama Roberta, caigatazo piuya con guicho fiel huyente.

Las 4 de la mañana, 55 minutos. Cristian Pilaguano, Emanaya Caetotamanta, María Huash, Papacari Cunguicho, Yadiel Emanaya, Segundo Fernández, Ayesudbak, Totamanta, Inesita, Cepeda Gualán, buenos días, Evancito, Aguacuna Familia, Fernando Mishki, Idalia Ramos, Antonio Bravo, Emanaya, Caito Tamanta, Dilian, Kia Apiando, Norma Cajilema, Rosa Yumbo Morocho, Leandro Payo, Narcisa, Juana Ochoa, TV, La Voz de Amigo de Jesús, Juan Mariño, buenos días, Juanito, Emanaya, Pacaricungue, Caizoma, Tutamanta. Las 4 de la mañana, 56 minutos, Mitocún, buenos días, Yaito, Mamita, Cangu, Yacupe, Caito, Tamanta, RK, buenos días, Manuel, Gerardo, VP, Palmira, Torobam, Toromayo, Nin Manuel, Villa, Imanaya, Miriam Urquizo, Estela Morocho, buenos días, gracias por estar junto con nosotros en esta mañana, Lucía, Valla 115, dice Rosa Guamán, Esteban Santillán, Rochina, Efraín Naula, buenos días, Rosita Mayanza, José, Dayana, Roldán, Antonio, La Voz, Joaquín Tepantuña, buenos días, Delia Bembañay, buenos días, Pedro Tenenuela, buenos días, María Yuqueya, Luis Enguillayo y hermana Joseba Pilamonga, que el Señor les bendiga grandemente en esta mañana, gracias, gracias, hermanos, Manuel Aucha, que el Señor les bendiga, gracias a todos quienes están junto con nosotros en esta mañana, ya levantándose, preparándose para salir a diferentes lugares, preparar el alimento de la mañana. Moisés, buenos días, que el Señor les bendiga. Guerrero, Ivancito, Ronato, Antonio, Aníbal, Joacana, Teresa, Yuke y Isela, creo que dice, buenos días en esta mañana. María Farinango, que el Señor les bendiga. Eugenio Colteñito, Joseba Pilamunga, buenos días. Colo, asimismo José Guaraca, Galo Morales, José Bapilamunga, Ayito Tamanta, Tore Pedrito, Pagui, Pagui, Kikimpes, listo, Cai Centro, La Condamine, Centro Comercial, La Condamine, Uyaco, Caito Tamanta, Estela Morocho, buenos días, Efraín Avillano, Ayilla Chupacaricunguiche, Gallisuma, Tutamanta, Rosa Yumbo, Estela Morocho, las 4 de la mañana, 58 minutos, Tucunca.

0: Buenos días, las 4:58 minutos en Manaya, Pedrito, Guamán. Hermano Pedro, buenos días, bendiciones, muy bueno el programa, síganos más adelante, dice hermano Pedro Guamán. A ver, ¿cuál Pedrito es? Déjeme ver un poquito, voy a ampliar esta fotografía para ver, creo que es Pedro Guamán de San Gisel Bajo, ¿es si es Pedrito o de algún otro lugar? Pedrito Guamán, el mismo es de Centro Corridito San Gisel. ¿Cómo se encuentran, amigos, hermanos? Tú, Cuilla, Tandanacusca, Cricona, y Manaya, Pacaricunguichi, Pedrito Guamán, Ayesumac, tú, Tamanta, las 4:59 minutos, Pachacona, Tucurín, Callaito, Mamita, y Matarrazón, Armaita, Mera Chipo, Kipiga, Chitán, Mera Chinchigman, saludan Chingman, Shinapis, a través de TikTok, Cancunagun, Chitán.
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3: Las 5:07.

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4 de la Cascada. Hermano, la sociedad anda en estos días en tantas cosas malas, cosas negativas, cosas que no son agradables. La formación académica es valioso, pero lo más importante es la formación espiritual. Amén, hermanos. 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

Cuando mi corazón esté en sequedad y aridez, derrama sobre él la lluvia de tus gracias y consuelos. Cuando la gracia se me vaya de la vida, quémame el alma con el fuego de la inspiración. Cuando trabajos tumultuosos me asalten por todos lados, acógeme, Señor, con tu dulcísima luz y descanso. Cuando mi corazón esté triste, abatido y abierto al dolor, ven a él, Señor mío, con toda tu majestad y poder.

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Oiga, medio atrasados. ¿Qué va a ser solo medio atrasado? Atrasadísimo, llegando 5:21. La sincronía 21 minutos, mi canto tamanta horas. Oiga, caíto tamante mapachito, tío, que el computador matriz de mapachito, que ya nachín, amaneció medio ociosito, medio vaguito, así amaneció. Tocó reiniciar. Tocó hacer levantar a nuestro hermano Samuel, anda a dormir, coge. Aquí Samuelito, volan, buenos días, 5:21, que pimbicani, cambas amigo y hermano Iván Yuncan. Buenos días, Simenaya 100.1, Puyacocuna. Buenos días, Simenaya Plataforma Digital Face, Puyacocuna, 4 en punto de la mañana y mamanta. Y con Chuki, Padrito, Valente, Utka, ahora, Sajatarín, Richarín, Canguanta, Taringapas, Compañaringapas, buenos días. Y nosotros medio atrasaditos, ya digo, oiga, sí llegamos un poquito atrasados, pero ahí nos hace chance la computadora.

semana, viernes, y ahí Tucuna, mamita, Tucuna, buenos días, aquí ya Chukangi, contento Chukangi, guacay ya Chukangi, azcafeña, fiña Chukangi. Y así ya Tupacaringue, buenos días, tutamanta horas. Pero lo más importante, estás con salud y vidas.

minutos, 5 kilómetros, 5 hasta 90, 23 minutos, 5 kilómetros, 23 minutos. Oiga, Dios te dice hoy día, todo va a estar bien. Tú y tu familia van a lograrlo. Claro que sí, así lo dice. Y tu Diosca, no te he dicho que si crees, verás mi gloria. Ten fe, dame que yo peleé contigo esta batalla. Claro que sí, buenos días, a las 5 no miro, 24 minutos, 5 horas, Tutamanta, 24 minutos, mi tucún, achiyangmi, punza yangmi, punza yangmi, Tutamanta, horas, oiga, si yukan chica, suma cantito, conata, 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minutos. Oiga, se va cantito y me voy a rinca, pay mi cansa, mista piedra viva, Tutamanta, la se va picantanga, pa' xamungi. Vamos, la mañana de viernes, fin de semana, semana. Oiga, siguiente semana terminando, siguiente semana, siguiente fecha acabando. Y a mitad de mes, 15 de mayo, Pimicanchi, 2026, Tutamanta. Buenos días, alabado, allí Tutamanta. ¿Qué tienes de sus planes? ¿Qué tienes de sus planes en esta linda mañana de viernes? Y me tus planes con una picharingi, tsukuchaita, pactachi, pactachi, con anca, yata, con asata. Y tu Dios, como aquí, pimingarish, pachita, simanata, con garina, kangi. Porque cansolito y mite de rosa, nishpa, que no vas a poder. Cansolito y mite de rosa, nishpa, que no vas a poder. Tú vas a lograr. Oiga, y tu Dios, como aquí, pimingarish, para siempre. Porque solito no vas a poder. Sí, ciertito, yata. Las 5 lo menos 26 minutos. 5 de Samantha, 26 minutos. Buenos días. Changuimi canta y Tamanta horas igualito.

Tamanta, 5 de la mañana, 5 horas Tamanta, 26 minutos, 5 horas Tamanta, 26 minutos. Eso, canta y canta y canta y canta y suma, cantito maricán. 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Claro que sí, buenos días. Buenos días, buenos días, buenos días, buenos días. 5 de la mañana, 26 minutos, 5 de la Tamanta, 26 minutitos, mi tucum.

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A 5:31, 5 esta manta, 31 minutos, mi can, buenos días, alabado, alabado. Atari, Atari, Richard y Richard, y buenos días. 5:31. Allí ya chukangi, buenos días. Allí tu tamanta, ánimo y fuerza. 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Buenos días, 5:32 minutos de la humanidad. Nadie no puede negar. Algunos, como quien dice, sufren por otras personas. Sí, ¿por qué? 5:32. Prepárate porque Dios ha escuchado tus oraciones. Porque aquí vienes grande, dice. Vamos. Bendita palabra de Dios.

y tu Dios me acompañarás por donde quiera que yo vaya. El alma generoso será prosperada. Buenos días, ¿qué tal? Así que la mañana de viernes, fin de semana, sé fuerte y valiente, no temas, no tengas miedo y te desanimes, porque Dios estará contigo donde quiera que vayas. Eso dice los libros de Josué. 5:33 minutos, 5 horas de Tamanta, 33 minutos. Fin de semana, épica mana, semana tecuchiana, china, en mitad de semana, en el transcurso de la semana, algo pasó por ahí. Épica nishkangi, oiga, mi vida se hizo mil pedazos, dice. Pero ¿qué se puede hacer? Un momento, el otro momento, pero igual ya estaba sano, ¿sí o no? ¿Qué tal? 5:33 minutos, ¿qué tal? Eso es solamente la voluntad de Dios, es la bendición de Dios, es lo que siempre confías en Dios y por eso tu vida, oiga, es excelente. 5:34.

5:35 minutos, 5 horas Otamanta, 35 minutos, Mikan Tutamanta horas. El Mikan, el buen sembrador, que Mikan agitar por radio. 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De mi feria tiene con un maca viernes ahí por Salarón. Sí, por Salarón. Por límites de Riobamba, Colta, por ahí. La comunidad de Salarón. Sí, que mamá, feria, mamá, chirico y horas. Buenos días. 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Como coltenses, cajabamba y maman. Cajabamba y maman, feria y maman. 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Se fue esa casita acá, hasta bancari. Porque seikuni mata, ricuspa, tigrangapa, ahí, campeonato de boli mañana en Cajabamba. Cienzata se fue esa de pronto por ahí, ¿qué quieres ir a la piscina? Puedes ir a la piscina de Olopogio. Y luego te puedes ir de pronto a pasear en Laguna de Colta también. ¿Sí o no? Oiga, sí, Colta ofrece muchas cosas. La bendición de Dios, 5:36 minutos. 5 horas Tutamanta, 36 minutos, Mikan Tutamanta horas. Si es hueca, tienen que Salaromba, Cayuca, Cajabamba, Plaza del Astro. Por ahí había comentarios que la Plaza del Astro, Cajabamba ya se cierra, que nada, nada, nada. No se preocupe. Lima, Lima, Cajabamba, Plaza Cerraringa, nada. Eso sigue de largo. 5:36 minutos. Buenos días. Eso, orgullo colteño. Buenos días. 5:36 minutos, Tutamanta, ahora sos a mi compañerini, sos a mi tandarinchi, buenos días, alabado, allí Tutamanta y ahí tu cono amita, con un ratito, horas, minutos, capazán, buenos días, 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que trabaja, cuna, oiga, chichicama, hermano Iván, chichimas, mañana y maca, sushirinca, buenos días, 5:37. Atención, dice, mediante un comunicado del Gobierno Autónomo Descentralizado Municipal de Guamote y concejales realiza la invitación a la ciudadanía para participar en la deliberación pública y rendición de cuenta 2025, espacio donde las autoridades cantonales presentarán las obras, proyectos y acciones ejecutadas durante el último periodo de gestión. El evento desarrollarse este viernes 15 de mayo de 2026 a las 10 de la mañana en el Coliseo Rafael Brito Mendoza, con la participación del alcalde de Cantón Guamote, Miguel Marcatoma, junto con los concejales Irma Quito, Manuel Naula, Manuel Teresaca, Juan Marcatoma y Luis Ayol. Según informa la entidad municipal, durante la jornada se abordarán temas relacionados con trabajos de vialidad, mantenimiento y espacios públicos, acceso al agua y atención al sector agropecuario. Como parte de las acciones...

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Buenos días. 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Miguel Marcatoma, Ciudad concejales Irma Quito, Manuel Naula, Manuel Tenesaca, Juan Marcatoma y Luis Ayol, Paikona y Masa, Huancari, rendición de cuenta y mata, Micunga, buenos días, Imanaza, allí Tutamanta, el alcalde Miguel Marcatoma, listo, preparado, pilas, vivo, vivo, por favor. Y más actividades con Imata Huata, periodo 2025 y Mapi Rurascata. Siente que una pio obra, que hay actividades, Tupiche y Kuna y Marurasca Kuna, que hay en proceso, que hay Kuna y Yami Pactasca Nispa, Uisangapa Kuna y Punzi Mapi, por favor, coliseo llenos, así dice. Uisa y Kuna y Mapi, buenos días, 5:39 minutos, 5:39 minutos, buenos días, guamoteños y guamoteñas. La primera autoridad hoy va a estar rindiendo sus cuentas del periodo 2025 y también los concejales también. Buenos días, 5:39. Semican, Semillita Huillanchigni. Sí, buenos días, 5:39 minutos, 5:39 minutos. Achigang, mi Punza Yang, mi buenos días, buenos días, buenos días. Alabado, Rizu, plataforma digital, ¿qué tal? ¿Cómo estamos? Comparta, comparta. Comparta, por favor, que ya tu zeta. No se me lo deje solo así, así invisto. Si no, comparta nuestra plataforma digital del Facebook, por favorcito.

20 minutos, 6 en punto de la mañana, 20 minutos, 6 en punto de la mañana, tu cumbia, buenos días, Maiján, ya tengo canción cantando en plataforma digital, Facebook y Mapi, buenos días, Imanaya, Pablito Valente, buenos días, hermano Iván, ya estamos saliendo al trabajo, eso, Pablito, siempre. Trabajito, manos chicos, papi, el buen sembrador, Antandaya, Miyuk, Sirín, buenos días. Laurita Chuto, buenos días, hermanos, saluditos cordiales desde la Troncal, pasen saludos, dicen la comunidad de Cocha Corrala, mi suegra María Muyo, y mi suegro Francisco Yucaya, buenos días, gracias, Pavillote. Costas ecuatorianas, Puyan, Curami, alabado, alabado, fin de semana, viernes, y algunos dicen, por fin viernes y regresaré a la casita, dice, por fin viernes tengo que cobrar el sueldito, hombre, que es para que el trabajo realizado, hecho realizado, y el sueldito a la mano, vamos, un bolsillo, le echa ucherita, dice, y la carterita a la mañana, a las 5:41, buenos días, Jorge Cepeda, buenos días, José Benicio Evas, y buenas a Rosa María Cepeda Chimbolema, buenos días, hermano Iván, saluditos cordiales para a mi papi, en Guacona, San Vicente, estamos escuchando en la a ver, la radio, las 24 horas, bendiciones, saludos cordiales, Guaconas, Ayituta Manta, buenos días, Imanaya, Guaconas, San Vicente, buenos días, alabado Ayituta Manta, ayer estábamos por, por 20 de agosto, justicia económica esquerca, oigo, por ahí estaba yo andando, por ahí, hasta los páramos de 20 de agosto, arriba, arriba, Baitixiluma, oiga, por ahí me contaron que, nace agua bien salada, y por ahí habías ha sabido nacer agua medio gris, ¿sí? Esa linda naturaleza, ese bonito regalo que tiene Colta, ¿cierto? 5:42 minutos, por ahí estaba. Sí, ahí ya está. 5:42. Saraí, Guamán, buenos días. Blanca Yutibú, buenos días. Michita, Yucaya, buenos días. Lisa Iyapa, buenos días. Mariel Bichimbolema, buenos días. Buenos días, Nitia Yungán, Sinche Samay, Rosa Tupaña, Guamán, un laicito que le envía. Laurita Chuto, Mari Naranjo, buenos días. Otro de los laicitos, Imacha Cabase, buenos días. Oiga, todos los que escuchan. El buen sembrador, la linda mañana de viernes, por favor, Rosita Huera, Chile. Sí, repita, obrigada, por favor, no se olvide. 5:42. Tú me llamaste, me escogiste. Para servirte solo a ti, dice.

las 5:43. Samuelito Guamán, Dios le bendiga siempre. Saludos, amigos, buenos días. Allí tu tamanta. Este es allá en Mesutimicán. Allá en ¿cómo es? Oiga, se va su nombre. Gatazo. Oiga, ese nombre de Gatazo se fue. Estaba por Gatazo Grande también ahí. Gatazo Zambrano por ahí. Sí, por ahí estábamos. Por ahí estábamos. Las 5 nomina 43 minutos. 5 de Tamanta, 43 minutos. Buenos días. Allí tu Tamanta. Buenos días, Pani Josefa. Messi Mikangi Pilamunga. Buenos días, tu Tamanta. Ahora es el buen sembrador, Juan. Oiga. En Sultana de los Andes, Riobamba, escuchando el buen sembrador. Ahí está grabando audio. Vamos a ver, vamos a ver. Vamos a mandar al aire a ver qué dice mamá Pani Josefa. Buenos días. Pani Josefa Pilamunga. Buenos días. Arriba, técnica. Vamos, 5:44 minutos.

Subo cantito a las 5:44. Eso, qué bonito. Que suena la quena. Uy, que suena ahí el bajo. Charanguito, guitarra. Me su timicán, ubija, sillito. Teclado, batería. Así suena. Claro que sí. Eso, amor.

0: 5 de la mañana, 5 horas de Manta, 46 minutos, 14 minutos, 6 y punto de la mañana. 5:46, algo pasó. A ver, vamos a ver otra vez.
1: Así tú también, hermano Iván, me canta, voy a goni, yo cana aquí todo, rey, buena piña, voy a goni, radio del Ecuador, de celular te bajado, te sale en el Skype, voy a goni.
0: Claro que sí, desde Ecuador para el mundo entero. Si uno pone José Papilonga, buenos días. Eso, Pai Cañami, altas horas de la mañana, manto. Oh, el buen senador Toyani. Pai que su magtalaja, mayutimicano. Hacen prensado, hacen planchado. Che payetitas, che punchitos, che anaquitos. Medio payapaya, che cajpi paica. Pa muy chanin. Es por condamine, más o menos. Televisión exacta, ñami, Pai Kishkanga. Ya vamos a decirlo. Su magtalaja, che anaco, che poncho, che payeta. Y más hasta te galajata, musito de respacachangue. Ahí hace planchado Saraí, algo así es. 5:47 minutos, paguillata. Yasami, utka horas, manta, trabajito, terura, guiaito, cuna, mamita, cuna, cajatarincuna, richarincuna, apurancuna, sushirincuna, desayunito te preparan, cucaecito te preparan, y mata camapi, siricusunza, y mata dormicusunza, ninca. 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Buenos días. 5 de la mañana, 47 minutos, 5:47, buenos días. 13 minutos, 6 en punto de la mañana, 13 minutos, 6 en punto de la mañana, 12 minutos. Horas, nos espera. Pues te desesperas. Ahora no se espera, pero igual tú también desesperas porque pasa los minutos. 5:48, 12 minutos, 6 en punto de la mañana. Mi hija estaba en Tandarín. Vamos saludando. Vamos. Amanecer, vete. Buenos días. Tu tamanta horas. Buenos días, hermano. Bendiciones, pasen solitos. Dicen que es tu colegio. Mi mamita Cecilia Obando y Cachatón San Francisco. Mamita María Pomaquiza Hipo. Muchos saludos. Y tu tamanta a todos. Ninka Pagui, Yata Guya Cuscamanta. Buenos días. Paguillata que amanecer, Betén, buenos días, familia escuchando, el buen sembrador, las 5 de la mañana, 48 minutos, horas importantes, 5:48, que ya tu jatariscuna, buenos días, ña la jata desayunito, te prepare, yantita, maipitas can, basurito, maipitas can, caina, guamote, marispa, compritas, randy, musca, pima, hechita, cuna, de repente, no sé, pescadito, no sé, y mato, de repente, can, 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Ya no hizo más desayuno, prepare el desayuno. 5 de la mañana, 49 minutos. Troncito que dice, bueno, buenos días. Petit Guapi, buenos días. Sarita Alejandra Mangia, un laicito que le envía. Buenos días, alabado. Buenos días, Ayito de Manta, Juana Huachi. Buenos días, hermano Iván. Muchos saludos desde Cebuller Bajo. Buenos días. Tu cuidado, primero, buen sembrador, te voy en cuna. Oiga, páguisate. Alto volumen, alto parlante. Puya Cusca Manta, Cushi, Kunching, mi Kambak, Zumba, Gaudiencia, Manta. Buenos días, Imbanaya, Paguillata, buenos días, Tandarilla. Vecinito, Rurayban. Pita de trabajo, preparé, vamos. Hombre, con Imapi, Shekan, con Apaja, útiles escolares, Ribisaiban. Vamos. Sin enojar. Contento, vamos. Ayúdame, padre mío. Esto es un nuevo día, esto es una nueva oportunidad, gracias Dios. 10 minutos, 6 en punto de la mañana, dame fuerza, Dios.

0: 5 de la mañana, 5 horas de la mañana, Pishmari Tukun, 52 minutos, 5 de la mañana, 52 minutitos, Mikan, buenos días, alapado, que ya toca tarikuna, que ya toñu canchigua, tandaya, cacuna, buenos 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53 minutos, 5 horas, tutamanta, 53 minutos, Mikan. 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
0: 7 minutos, 6 en punto de la mañana, buenos días. Vida de mi vida, claro que sí.
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0: amor de mis amores, dice.
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0: Eso, bonito Kunimata, lájate, mi chinaman Zushiriko y horas. 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Una punchita o michisa, nispa su sirico y horas. ¿Qué tal? Muy bien, excelente. 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Eso, ya sabe, can paguillata, que el buen sembrador, tata, uyacusca manta, tandarisca manta, tucuisina, sabancari, maipicaso, absuyangi, maipicaso, abstandaringi, chaika, maizu, amican.
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0: Las 5 nominas, 54 minutos, 5 las tamantas, 54 minutitos, mi campo, un sayangmi, achiyangmi.
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0: 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A 5:55 minutos, ñuca canini nishmakuti. No le dejes por caso vencido, sino que lucha, día tras día lucha. Mira que si sí vas a ganar. Fuerza, fuerza, fuerza, más nieque, más pulso, más coraje de seguir adelante. 5:55 minutos.

sincromina 56 minutos, 5 horas domanta 56 minutos, mi tucunchus con minutos 6 en punto de la mañana. Excelente promoción, hermano. Iván dice, sigue adelante, saludos desde Río Bamba, Pag, Guillate, Manuelito, Talá, buenos días, 5:56 minutos, 4 minutos 6 en punto de la mañana, 4 minutos 6 en punto de la mañana, buenos días, buenos días. Timanaya, buenos días, Paguillata, saludos, Iván dice, atento, atento, atento a la radio, el buen sembrador, viajando a la capital de los ecuatorianos. Oiga, Paguillata, allí tu tamanta, Jefferson Guamán, buenos días, abogado, ¿qué tal? Allí tu tamanta, que Pedro Manuel Guamán, anciano de la iglesia, Maica, Estobancari, Caica, Centro del Cordelito, San Guisel, buenos días, viajando, viajando a la capital de los ecuatorianos. Buen viaje, ok, Pedrito, buenos, buen viaje, ok. Que abogado Jefferson Guamán, buenos días, saludados, saludos cordiales, buen viaje y pronto retorno, Chimborazo te espera. Justamente horas. Así viaje, así viaje, ahí tu Dios cuida su Aquichichu, buenos días. La sincromina 57 minutos, 5 horas, Tramanta 57 minutos, mi Tucún, buenos días, Pacarín, Miachiyami. Eso, corriendo, corriendo esas carreteras. Al norte, al norte, al norte, al norte, al norte, dice. Buenos días, buenos días, buenos días. Así tu tamanta, sincromina 57 minutos, 5 artamanta 57 minutos, mi tucunga chiquiangmi, punza yangmi, niña de señorito en Cacuna, buen provecho, buenos días, dímelos. Oiga, buenos días, saludo cordial de Ñucapani, Betty Yungang, buenos días, en la capital de la provincia de Chimborazo, Río Bamba, Sultano de los Andes, Río Cooperando de Salud, dice, buenos días, tu tamanta, la semana, eso, Betty, y tu tamanta, y manasa, Kambagusushikuna, Ishki, Ushushikuna, Kuya y Itamia, buenos días, saludos cordiales, siempre fiel oyente, siempre escuchando el buen sembrador, aisladito, la cava, claro que es Aña, para hijo Stephanie, oiga, aquí estamos, dice. Ari, Shinamikan, Prensadora Saraí. 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Oiga, Sashaminin, buenos días. 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Tuku chaikuna matami, asa, paya, paya, sakuna te cansa aquí en Amazamupica. 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Pichka, bayeta, kuni, mata, gratis, me alaja, te prensado, alaja, musikto, te raspa, tigra, chini. 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Amigo Sefa, buenos días. Prensadoras, ahí. La 5:59, Pagishata. El buen sembrador todavía cusca manta. Oiga, con ambientes, tamanta acá. Todos amanecieron igualitos como Iván y un canción, ¿no? 5:59, me voy. Pero acá tengo un mensaje, por acá vamos a ver. Último reporte de sintonía. Oiga, buenos días, hermano Iván, excelente promoción. Mandy Solitos dice, Miraflores, Cochabamba, la familia Cepeda, Valente, buenos días. Allí tu tamanta, Wauki. José Benjamín, allí tu tamanta, buenos días. Levantando. Ya. Claro que sí. Oiga, esos saludos también que Benjamín pague. Siempre fiel oyente por ahí, encontrando, hermano Iván, ¿has herido, sí o no, Benjamín? 5:59. Allá. Esa promoción, dice hermana Pani Joseba, dice, esa promoción tengo desde 1 de mayo hasta 31 de mayo. Pilas. 5:59. A ver, último reportes por nuestra plataforma digital y nos vamos. Y nos vamos. Llámalo a las 6 de la mañana. ¿Listo o qué, David? Fíjense, Juana Tehuachi dice, buenos días, hermano Iván, muchos saludos desde Saboyer Bajo, buenos días. Paquillate, Huyacuscamanta, los mil acabascango, una florcita que no envía. Buenos días, Pane Rebeca, Quispe, Guanalema, recuperando de salud. Buenos días, Pane Rebeca, o que César, a todos sus hijas. Caballero y Cambachuri, Tukiguna, buenos días, de los Andes, Riobamba. Pedro Guamán Bastidas, buenos días, saludos desde Cacha Panadero. Familia Morocho Bastida, buenos días. Checo Basay Ángel, saluditos cordiales, estimado hermano Iván. Estamos en la sintonía, dice, la ciudad de Quito. Saludito para todos. Para la cadeta Carle, buenos días. Saludito cordial, Luchito Guapi, buenos días. Eso siempre. Con sus bromas, con su chita, encontrando Luchito Guapi. Ya nos vemos luego. Allí tú tamanta, allí punza. Aguillata, 6:00 minutos. Vecinito en Cancún, buen provecho. Soy Vasito Manuel y ya levantó. Vamos, Vasito Manuel, tienes que ir a la escuela. No te me lo traces, por favor. 6:01, buenos días. Que cama, buenos días.

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4: Las 6:08.

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Me indicaron unos ojos de venado y me decían, mira, esto es la suerte. 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

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noticiero El Buen Sembrador. 6 de la mañana, 11 minutos, Mikan. 6 de la mañana, 11 minutos, ratito Pachacuna y Ajin, Pachacuna, Michan, Ñucan, Chicta, Caitutamanta, Huijicuna, Wampish, compañía, 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La obtención del título de licenciada en comunicación por parte de la esposa del presidente, Daniel Noboa, en menos de 9 meses desde que anunció el inicio de sus estudios, genera cuestionamientos por los plazos, modificaciones en sus tesis y observaciones académicos sobre contenido del trabajo. La titulación universitaria de Lavinia Balbonesi, primera dama del Ecuador, esposa del presidente Daniel Noboa, desató debate público tras conocerse que obtuvo su licenciatura en comunicación en periodo de apenas 8 meses y 23 días desde que anunció su ingreso a la Universidad del Hemisferios. El 21 de agosto de 2025, Balbonesi informó públicamente en sus redes sociales que comenzaba sus estudios en dicha institución. Sin embargo, 13 de mayo de 2026 anunció que culminó la carrera y obtuvo su título universitario registrado oficialmente en la CENICID desde el 8 de mayo. 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Presidente de la UNE asegura que el gobierno lo está acusando para que renuncie por haber expuesto el mal estado de la educación. Huillan Kunami, el presidente de la Unión Nacional de Educadores, denunció una serie de acciones que, según su versión, afectaría a la organización y a sus dirigentes, incluyendo la posible cancelación de cuentas bancarias y restricciones en el sistema financiero. Durante un pronunciamiento público, el dirigente afirmó que existiría una instrucción para el cierre de cuentas corrientes de la organización, lo que impediría su operatividad financiera. Señaló además que al intentar realizar movimientos bancarios, se les habría informado que la firma del presidente ya no constaría en el sistema. 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
Quito. Delincuentes de un vehículo andan robando en la parroquia de Conocoto y sectores aledaños. 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Shukta, Huillaycuna, Rikurin, Salud y Energía, las sillas calientes del régimen de Noboa. La importante empresarial del gobierno de Daniel Noboa, en medio de un contexto de desmantelamiento del Estado, ha provocado la dificultad para llenar vacantes en el gabinete y en la política ecuatoriana de finales del siglo XX. Los ministros eran fusibles, especialmente si ocupaban carteras políticas de seguridad. Figuras como Raúl Vallejo, el gobierno de Borja, o Carlos Beraut Blum, Jaime Roldós, entre otros, ponía sus cargos a consideración, hasta se adjudicaban culpas ajenas para proteger al mandatario. Hoy, bajo la perspectiva del desmantelamiento del Estado, los ministros parecen conscientes de su intrascendente, intranscendentes. 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Noboa asegura que a CNN que Ecuador registra el índice de pobreza más bajo de su historia. Las calles de las ciudades dicen otra cosa. El presidente de Daniel Noboa aseguró que Ecuador registra un índice de pobreza del 21.4%, cifra que calificó como la más baja en la historia del país. Las declaraciones fueron realizadas durante una entrevista con CNN. Según el mandatario, este resultado refleja un aumento en el consumo local y mejoras niveles salariales para la población. Al reducir la pobreza, podemos decir que estamos en un país más justo, con más dignidad y libertad, afirmó Noboa. 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Instituto Meteorología e Hidrología tapushakunaka huillankunami. En la región oriental e insular se prevé lluvias ocasionales. En el litoral y sierra se espera temperaturas diurnas, alta radiación ultravioleta entre alta y extremadamente alta. Se comparte el pronóstico de las condiciones meteorológicas para el viernes 15 de mayo 2025. 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
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No se lo ha mencionado en ningún momento directamente, aseguró su abogado Juan Pablo Ortiz. 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Shukta Guillana Ricurín, Radio Tahuyacuna, a las 6 de la mañana, 22 minutos, Riobamba. 22 días de vigilia y este viernes 15 de mayo, la audiencia para la acción de protección desde 11 de la mañana en la unidad judicial vía Achambó. La Asociación de Comerciantes del Mercado La Merced defendiendo sus puestos de trabajo ante la demolición impuesta por el alcalde Vinuesa. 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Noticiero El Buen Sembrador, Miki Quinta, compañías Pacatín, Caituta Mantapi, Huillay Kunawan, Chican Chican, Radio Ta, Chican Chican, Sector Pi, Uyah Kunata. Huillay Kuna Rikurinme investigan hallazgo de 3 personas fallecidas dentro de camioneta en zona minera de Saruma. 3 personas fueron encontradas sin vida la mañana de este jueves 14 de mayo 2026 en el sector de San Antonio de Cantón Saruma, provincia de El Oro. 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Supuestos perjuicios en contratos energéticos por 104 millones. Fiscalía formuló cargos contra sospechosos de peculado a Antonio Concalves, Fabián Calero, a otras 19 personas. Titulares, Diario El Universo, Mantapa, Yashka, Huillaycuna, Pica, Ricurinme. 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
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Marcela Aguiñaga dejó la prefectura de Guayas, es un acto con sabor a despedida, pero es solo un hasta pronto. 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Ataque armado se reporta en centro comercial de Playas, un fallecido y 5 heridos. 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Shukta huillana karikurin, me ha tocado enfrentar la realidad más cruel que jamás imaginé. Familiares despiden al hijo de comunicador Henry Dueñas. 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Las 6 de la mañana, 28 minutos, Mikan Radiota Uyakuna. Shukte Huillana Rikurin, ahora el gobierno está en control, señaló Daniel Novoa en la Organización de Estados Americanos. 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

0: de Matías Camanta, estamos en Cari, Batito, cambio con el matomano rey de Curcanchic, ¿no? 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espirituales de bendición. Taller bíblico que se llevará a cabo el día sábado 16 de mayo del año 2026 en nuestra iglesia, iniciando a las 9 horas y será importante. Compartiendo la palabra de Dios, hermano pastor Pascual Pilco, y un espacio de enseñanza de la palabra de Dios para fortalecer nuestra fe, crecer en el conocimiento de nuestro Señor. Vigilia, vigilia, horas desde las 7:00 p.m. con el tema La Nueva Vida en Cristo, programa, directores, hermano Jorge Valla, hermana Laura Huacho. Lectura bíblica, hermana Ana Quispe Pilco. Mensaje, pastor Juan Chávez. Ofrenda, Rodrigo Pilco. y hermano Gregorio Guapi, hermano Pedro Betún. Se existe, existiendo o no, imatatikishkankunari. Cordial invitación a nuestros hermanos, amigos de las comunidades San Bartolo Alto, San Bartolo Corderito, Castú Colegio, Fuente de Vida, Pan de Vida, Castú Tungurahuaya, Guairapamba, Daquihuayco y demás otras iglesias no mencionadas. Será una noche de adoración, reflexión y comunión a la presencia de Dios. Todos están cordialmente invitados. Atentamente, Gregorio Quinche Huapi, presidente de la iglesia, Manuel Lema, anciano de la iglesia, Kaiwisha y Mata Wishen Kunami, Kaya Kaya Dios Pakshimi Yachay, Sábado Punja, Chishilado Kazumak Vigilia, Metían Ganishpami, Kaiwisha y Kune Mataka, Wishashpa Sakishka Kuna. 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
1: Trabajamos acá en Guamote, mi hermano.
2: Ya, bueno, gracias por escuchar Radio El Buen Sembrador. Tuve una llamadita, dijo, quiere bendecir a unas mamitas.
0: Bueno, Kaipi, Asha Falla de Mata Charini, a ver, Kushun, y Mamanta Te Kaifaya Carricurín, las 6:41, 15 de mayo, pe, mi canchi, 15 de mayo, pe, Ayukuna, Nietak Yata, Kambak Trabajo, Kuna, Masakirikunman, Apuri, mamita, Apuri, sumo mi conita mata, Nyuka, hermana María,
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2: Ya, bueno, gracias por escuchar Radio El Buen Sembrador. Tuve una llamadita, dijo, quiere bendecir a unas mamitas con unas baititas. Vine para acá y gracias por bendecir mi hermana.
1: Ya, muchas gracias mi hermano. Yo también contenta para las mamitas que estamos ahorita en tiempo de Día de las Madres. Para mí ha sido un gusto darles a las mamitas. Yo también escucho a Radio El Sembrador, que sigan adelante, mi hermano, que Dios le bendiga. Muchas gracias.
2: ¿Sí tiene su mamita usted?
1: Sí tengo, mi hermano.
2: ¿Cómo ha celebrado en estos días?
1: Ahorita estamos aquí por el trabajo, aún no nos vamos y mañana nos vamos, ahí vamos a festejar mi hermano.
2: Ya, por acá. Y gracias por bendecir mi hermana.
1: Ya, muchas gracias, mi hermano. Yo también contenta para las mamitas que estamos ahorita en tiempo de Día de las Madres. Para mí ha sido un gusto darles a las mamitas. Yo también escucho a Radio El Sembrador, que sigan adelante, mi hermanos, que Dios le bendiga. Muchas gracias.
2: ¿Sí tiene su mamita usted?
1: Sí tengo.

0: Estamos aquí entregando baets a las hermanitas de coro, así a todos los que están, que trabajan por aquí, a todas las mis hermanitas que están aquí.
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1: 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en Guayaquil, en sector Mercado Florida Norte, saluditos a todos los comerciantes, atentamente, Santiago, Santiago Huamán, y manasha Santiaguito, allí, allí, jatungichi, allí, allí, jatungichi, ¿no? Shukta Kishka, Marcia, Yuki Lema, saludos mi hermano, bendiciones e éxito en su ministerio, excelente programa. 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

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Siga adelante, bendiciones. 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

0: 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día, nin, no chon, Alberto Pilco, buenos días, hermano, Dios les bendiga en su ministerio. Ayúdeme con un saludito de Chacán, Huayco, para mi mamita Ignacia Betún, para mi papi Juan Pilco, desde Santo Domingo, en Santo Domingo, en Mapu Yacushka Cuna. Oye, chican, chican, sectores, también el buen sembrador, Uyaringapac, Tandaringapac, Amigaringapac, Parlangapac, tu cuidado, mamá, tu cuidado, mamá, Chayanchi, el buen sembrador, Katy, mamita. 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usted, para su familia, saluditos en la comunidad Cochaloma, Centro Cívico, a mi papi, licenciado José Viñán, a mi mamita querida, a todos los hermanos, desde Quito, a full sintonía, nishpapish, punto del trabajo, manta.
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0: 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Ahí estaremos organizando, dice. 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
2: Las 7:09.

0: Las 7 y 10 minutos.
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3: 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Excelente su programa. Saludos de Cacha, Lema, Pamba, a la familia Cúñez, Pilco. Atentamente, José Cúñez, Imanaya. Buenos días. Shinayata, Caro, Caro, Caro, Yacta, Picán, Paika, Kani. Paika, Kaika, Kani, Saraguro y Mapi, Saraguro y Mapi, Imanaya. Unidad Educativa, Tupac y Panki, Imapi, Nachu, Tupac, Yupanki, Chay, Imapi, Achikakuna, Yachan, y Chay, sector Kuna, Imapi, Uyankuna. Buenos días, hermano Samuel. Les escribo para que me informe. ¿De qué? De que informe sobre una invitación del presentación. Nin, presentación. Que pases desde hoy en la tarde. Claro, mi hermano, mándenlo más a través de WhatsApp. WhatsApp y Mapi, enseguida, Kambaj, ima comunicado, tiejpi, cachaipi, rizasun, ya no chun. 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
5: Yo soy el mendigo que encontró pan y que le dice a otro mendigo dónde puede encontrar ese pan. Así escuchábamos muchas veces al pastor Ernesto Pinto describir lo que significaba compartir el Evangelio de Jesucristo. Una frase sencilla pero llena de verdad y humildad. Él nos recordaba que debemos ser agradecidos por la salvación, porque no es algo que hayamos ganado, sino un regalo de la gracia y la misericordia de Dios. Y precisamente por ese agradecimiento somos llamados a compartir ese mensaje de vida con otros. Bienvenidos al encuentro de hoy, soy tu amigo Heriberto Ayala y hoy quiero invitarte a acompañarnos en este programa especial donde rendimos homenaje al pastor Ernesto Pinto, recordando su corazón, su mensaje y su pasión por llevar esperanza a las personas.
6: Uno de los salmos mesiánicos, el Salmo 147, verso 3, dice: Él sana a los quebrantados de corazón y venda sus heridas. Es el trabajo especializado de Dios sanar nuestros corazones y hacernos funcionar. No solamente quiere salvarnos, no solamente quiere escribir nuestro nombre en el libro de la vida, no solamente quiere sanar nuestros corazones, sino que quiere hacernos funcionar. Mucha gente está buscando la felicidad cuando lo que Dios quiere es que nosotros funcionemos en gratitud. Cuando funcionamos en gratitud, entonces alcanzamos la felicidad. Cristo es el médico por excelencia del corazón. Escuché la historia de un abogado que vio un joven que se estaba ahogando. Entonces el abogado se tiró a sacarlo, lo liberó, se convirtió en el salvador de aquel joven. Pero este joven cometió un delito y ahí estaba aquel abogado como juez y estaba el joven frente de él. El joven empezó a clamar clemencia y le dijo: recuérdate que tú me salvaste de ahogarte. Y el abogado dio esta respuesta: en ese momento yo fui tu salvador, en este momento soy tu juez. Y la realidad es que en este momento todavía Cristo dará la puerta abierta para la salvación para todo el mundo. Pero va a venir un momento en que viene como juez. Es importante entonces que nosotros entendamos esto, que la gente está necesitada del amor de Dios. Cuando leemos ese capítulo 17 que ya te pedí que abrieras en Lucas, pregunta Jesús: no hubo quien volviese y diese gloria sino este extranjero. Levántate, tu fe te ha salvado. La gratitud es el sello de la alegría, del contentamiento del corazón del creyente. Tenemos que aprender a ser agradecidos, especialmente por la salvación. ¿Y cómo expresamos la gratitud? ¿Cómo expresamos el agradecimiento a la salvación? Simplemente, como aquí dijo aquel: yo era un mendigo, encontré pan, y le estoy diciendo a los demás mendigos: ¿dónde hay pan? La salvación la has encontrado por la gracia, por la misericordia. No te costó un centavo, no te cobraron. Y si te cobraron, todavía no estás salvo, porque la salvación es por la gracia y la misericordia de Dios. Por gracia soy salvo, dice. Es por la gracia y la misericordia de Dios. Entonces necesitamos compartir esa gracia, esa misericordia con los demás. Los norteamericanos son expertos en hacer encuestas. Y siempre hacen estudios de acá, estudios de allá, y encuestas por acá, de todo hacen. Y han hecho un sinnúmero de encuestas en términos espirituales, lo que la gente hace con la espiritualidad. Y una de las encuestas que hicieron fue, además, ¿verdad?, de cuántos días usted va a la iglesia, la segunda pregunta era: ¿por qué usted va a la iglesia? Y uno dijo: bueno, voy a la iglesia porque me gusta relajarme con la música. Bueno, dijo otro: yo voy porque me gusta compartir con mi familia. Otro dijo: yo me siento inspirado por los sermones del pastor. Otro dijo: yo no sé nada de la Biblia y quiero aprender, por eso voy. Y otro dijo: yo voy porque quiero aprender, capacitarme y comunicar a otros el Evangelio de Cristo Jesús. Y la razón por la cual existimos es para proclamar. No hay otra razón por la cual el pastor y su esposa y su familia están haciendo el trabajo, y muchas veces con sacrificio. No hay otra razón, sino que la razón es para proclamar a Cristo y este resucitado, aquel que murió por los pecados, aquel que murió para alcanzar a los pecadores, para proclamar a Cristo, la única esperanza de salvación para nuestro mundo. No hay otra razón por la que nosotros nos reunimos. La iglesia, mis amigos, es la gran idea de Dios. Es la única institución que Dios ha autorizado para que compartamos las buenas nuevas. La única agencia que Dios tiene en esta tierra se llama la iglesia, y es usted y soy yo.

0: Estamos compartiendo con ustedes uno de los tantos mensajes que el pastor Ernesto Pinto predicó a lo largo de su ministerio, como una forma de gratitud por su entrega, por su amor al mensaje reconciliador de Jesucristo. Hoy recordamos esta enseñanza, ser agradecidos por la salvación y compartirla. Porque compartir a Cristo no es una obligación fría, es una respuesta del amor y de la gratitud que tenemos por esa salvación. Escuchemos.
1: Yo no sé qué es lo que Dios ha puesto en tu corazón, ha puesto en tus manos, pero estoy seguro que Dios ha puesto gratitud en tu corazón. Y cuando tenemos gratitud, nosotros podemos compartir el amor de Dios. En Lucas 5:31, Cristo dijo esto, mis amigos: los sanos no tienen necesidad de médicos, los enfermos sí. Y hay muchos enfermos en nuestra comunidad, hay muchos enfermos en tu país que necesitan escuchar del amor de Dios. Necesitan escuchar la historia de la cruz otra vez. Yo he venido a llamar a pecadores al arrepentimiento, dijo Cristo Jesús. Tenemos que tener compasión por la gente, amar a la gente. Hay una historia muy interesante en el Lucas, estás en Lucas, vete al capítulo 19, versículo 10 en adelante. Habiendo entrado en la ciudad de Jericó, iba pasando por la ciudad. Y sucedió que un varón llamado Zaqueo, que era jefe de los publicanos y rico, procuraba saber quién era Jesús. Los publicanos eran comparados en la época de Cristo Jesús con las prostitutas. Los publicanos eran los recaudadores de impuestos para el imperio romano y eran odiados porque estafaban a la gente. Eran judíos que se habían vendido de alguna manera al imperio romano para cobrar los impuestos de su propio pueblo, pero iban más allá. Roma le ponía una cuota y ellos iban más allá de lo que Roma pedía. Por eso eran odiados. Imagínense las circunstancias de Zaqueo. Odiado por su propio pueblo. Piense por un momento en una persona que usted dice, esta persona no merece entrar al reino de los cielos. Que así somos. Nosotros nos convertimos en jueces y decimos, esto no merece entrar al reino de los cielos. Recuerdo una señora en una de nuestras congregaciones donde estaba pastoreando, que me dice, pastor, si esta familia no se va de la iglesia, usted no le dice que se va, todos nosotros nos vamos a ir. Imagínense en la posición que me ponen a mí. Yo le digo, ya puede agarrar sus maletas porque yo no le voy a correr absolutamente a nadie. Ese no es mi trabajo. Mi trabajo es amar a la gente. Mi trabajo no es juzgar el pecado de los demás, sino amar a la gente y pedir la sanidad de Cristo Jesús sobre esa persona, traer la salvación de Cristo Jesús a esa persona. Zaqueo estaba en esa circunstancia, pero en su corazón anhelaba ver a Jesús. No importa qué tan malos seamos, hay algo de Dios, de todos, en todos nosotros, algo de Dios en nuestro corazón. He tenido la oportunidad de entrevistar a estos muchachos, por ahí vieron en la toma, uno de los pandilleros de una de las pandillas más grandes en Centroamérica que se convirtió a Cristo Jesús. Tuve la oportunidad de hacer una entrevista con él y él me decía, aun cuando comencé, porque comenzó a los 9 años en la pandilla, aun cuando comencé en la pandilla, había un deseo en mi corazón de saber quién era Cristo Jesús. Y cuando maté al otro, yo sabía que estaba mal, dijo este hombre. Yo sabía que estaba hiriendo el corazón de Dios, dijo este joven. Y en la prisión no pudo más y entregó su vida a Cristo Jesús. Zaqueo intenta ver a Jesús. Y entonces Jesús le dice en el versículo 6, Zaqueo, date prisa, porque hoy vamos a ir a comer a tu casa. Y él le recibió con gozo, dice. Jesús se invitó a ver la necesidad de Zaqueo. Jesús se invita a través de nosotros al ver la necesidad de la gente. Jesús se invita a través de nosotros al ver el hambre de los necesitados. Jesús se invita en medio de la miseria, del dolor humano, se invita a comer con esos que están desesperados a través de cada uno de nosotros.

Mis amigos oyentes, si este mensaje ha tocado tu corazón y sientes que necesitas encontrar ese pan, quiero recordarte lo que Jesús mismo dijo en Juan capítulo 6. Yo soy el pan de vida. El que a mí viene nunca tendrá hambre, y el que en mí cree no tendrá sed jamás. Jesús es ese pan que satisface el alma, que trae el perdón, que restaura el corazón y nos da vida eterna. Hoy puedes acercarte a Él. No importa cómo te encuentres, Él está dispuesto a recibirte con amor. Te invito a hacer esta oración de fe conmigo. Señor Jesús, hoy reconozco que te necesito. Gracias por amarme y por dar tu vida por mí. Perdona mis pecados y limpia mi corazón. Hoy decido abrirte mi vida y recibirte como mi Señor y Salvador. Lléname de tu paz, de tu amor y de tu esperanza. Ayúdame a seguirte cada día y a compartir con otros este regalo de salvación. Amén. Muchas gracias por estar en la sintonía de este programa especial de encuentro. Que Dios te bendiga.

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1: Mirando las fotos de nuestro matrimonio.
2: Gracias.

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María José Chuquelema, así suma tu tamanta, buenos días, mi hermano, que el Señor les bendiga, Dios bendiga su vida y la prestigiosa radio, un saludito en Italia para mi hermanita Priscila, María José Chuquelema, Pai paja ñaña Marillanca Casca Priscila Yuquelemaca Italia pe buenos días de pronto en esta mañana está escuchando un saludo cordial allá en Quito, provincia de Pichincha, en Italia, a la hermana Priscila Yuquelema, buenos días, por cumpleaños, dicen esta mañana, un añito más de vida, hermana Priscila Yuquelema, en esta mañana, feliz cumpleaños, ¿en dónde está pues esa música? Ya vamos a poner para editar, esta mañana, hermana Priscila Yuquelema, en esta mañana. Siempre, siempre fiel oyente de la radio allá en Italia, un añito más de vida, no sé cuántos años tengas, pero no importa eso, lo importante es que Dios está dando salud de vida en su trabajo, en sus actividades diarias, en cualquier parte del mundo que estemos, siempre la mano de obra hace el esfuerzo para que su pueblo, para que su ciudad, para que su nación, su estado salga hacia adelante, para eso es lo que hacemos, el trabajo, que Dios bendiga su vida, queremos mucho y un fuerte abrazo, dice su hermanita de acá del Ecuador, que la pasen muy bien, muchas gracias, bendiciones en esta mañana, Marina Lema, buenos días hermano, que el Señor les bendiga desde Quito, Ecuador, en la comunidad de Cochaloma, Centro Cívico, a toda la familia, quienes están escuchando, a mi tío, bendecido Lema, dice, Benedicto Lema, ha sido Benedicto Lema, a mi tía, a mis abuelitos, y al pastor Manuel Pilamunga, y a todos los hermanos, hermanas, quienes están escuchando ahí en la iglesia Las Bodas de Cordero, dicen esta mañana, Elena Uquilla, buenos días, Samuel, dice, buenos días hermano Pedro, que Dios le bendiga, yo también estoy escuchando, dice, no solamente los otros, también estoy escuchando, dice, haciendo agüita de hierba Luisa para Chapu, y ya mi ñaja totamata con am Chapu tarurras, pues yo que se ganga, son las 8 de la mañana, 23 minutos.

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mañana, 25 minutos de trabajo, los que están trabajando en las oficinas, en las instancias, en diferentes lugares, y los agricultores, los que trabajan en la tierra, están desde muy tempranas horas, desde las 3 de la mañana, 4 de la mañana, haciendo sus actividades diarias. 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

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Las 8 de la mañana, 31 minutos, 8 de la mañana, 31 minutos, me tocó un maijante que hay toda manta aquí, cascari, WhatsApp, manquiscasca. Hermano querido, buenos días, les saluda, un cordial saludo, Tejido Normita, a todos los radio oyentes, que el Señor les bendiga y que cuide a cada uno de ustedes y abunde muchas bendiciones. A ver, hermana, escríbame su nombre, a ver, déjenme ver por aquí, José Luis Huacho, Pastor José Luis Huacho, Kikinka Oyakungi, Kai San Martín Bajo, Chaipi Kikinka, Tejidos Normita, y más ya te 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
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María, María Padilla, buenos días, segundito, Emanaya, Rolando, allí Totamanta, Rosa Chuma, buenos días, Arturo Pilamunga, buenos días, Roberto, Arturo Pilamunga, Shenzata Melchor, Muyo, Emanaya, Ambato, provincia de Tungurahua, Pi, Andrea Yukeye, Emanaya, provincia de Cotopaxi, Pichincha, Imbabura, allí ya Chucanguichi, Bolívar, allí ya Chimborazo, Marca Puyescuna, Andrea Yukeye, Yukeye, buenos días, allí Totamanta, acaba de unir en esta mañana con un regalito, dice, a ver hermano, ¿qué regalito me presentas en esta mañana? Acaba de enviar o acaba de llegar un regalito, dice, a ver si me manda para esta radio el buen sembrador un regalito, el hermano que está escuchando en esta mañana, gracias, gracias hermano Paucar, Olguercito, buenos días, Alonso Jumbo, buenos días, el animador con las alabanzas, el mismo es o es otro Alonso Jumbo, buenos días en esta mañana, que el Señor les bendiga. José María Chango, buenos días. Alicia Alcocer, príncipes del príncipe de H, dice José Manuel, igual forma Lulita Quispe, buenos días en esta mañana, gracias por estar junto con nosotros, son las 9:35, Luis Quillagua, buenos días en Colombia, hermano Francisco Quinchica y Totamanta, Uyacunguicho, Aji Sumac, Tutamanta, Uyacupica, Oscar, Shinjata, Gac, Antonales, Gat, provinciales, parroquiales, Puyacuna, buenos días, Alfredo Ortega, Aji Tutamanta, Radio Bolivón, Sembrador, Mecango, Antanda, Nacún, José Virgilio, buenos días, Arturo Pilamunga, buenos días, John Elvis, y Manaya, Shinjata, Segundo Tomás, Tocachi, Canga, Caica, tal vez, Maipe, Tocachi, Otavalo, Lado, mi VH en segundo, Tomás Tocachi, Otavaleños, buenos días, Caizoma, Totamanta, Pi, Radio El Buen Sembrador, Uyarín, Ticto, Juan, Tandarina, Cushca, Caitotamanta, las 8:36, mire cómo pasa el tiempo, Carlos Muyo, buenos días, saluditos, mi hermano Pedrito, muchísimas gracias, Carlos Muyo, Pastor Carlos Muyo, debe estar en su lugar de trabajo, a la vez en un momento de descanso, en el momento de receso, escuchando a su radio El Buen Sembrador. En esta mañana, felicitaciones Carlitos por tu trabajo, especialmente en el lugar que tú haces, el trabajo dedicado para el bienestar de la familia, sobre todo para nuestro país, que siempre salga hacia adelante. Muchos saludos en esta mañana. Asimismo, Guillermo Efraín dice, gracias, no se olviden por acá, por Sur Israel, hoy día dijo que había minga, una minga en la cancha deportiva, a ver,
quién era el que envió ese mensajecito. Buenos días, de pronto si es que están escuchando acá en Sur Israel, puedes escribir en caso de estar escuchando para poder convocar otra vez para los que no han salido a la minga. María Maica, buenos días. Cuyita Mari dice, buenos días, Ayito Tamanta, Paquito, Imanaya, José Manuel Gualán. José Manuel Gualán, debe ser, no sé, Maijan José Manuel Gualán. Antonio Lema, buenos días, Michita, Yucaya, Pane Mercedes, Huecungi, Caito Tamanta, Cay, Barrio Miraflores, pe, buenos días, Guayán Fashun, dice Juanita, buenos días, Caito Tamanta, Pisusana Topaña, Ayisumba Tutamanta, María Colcha, buenos días, María Criollo, Shinjata Inés Cofre, dice, a ver, ¿quién más? Ecuador, dice José Manuel Guapi, buenos días en esta mañana. Ah, José Manuel Guapi ha sido. Buenos días, que el Señor les bendiga. Estamos transmitiendo a través de la radio El Buen Sembrador en sus canales, en su frecuencia 100.1, La Voz de Huachito, compartiendo también en la ciudad de Durán. Buenos días, de esta manera estamos llevando para ustedes diferentes programaciones, cánticos de alabanza. Son las 8:35. 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

Las 8 de la mañana, 42 minutos, Mito con 8 de la mañana, 42 minutos. 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días, hermano. Que el Señor les bendiga. Bendiciones, hermanito. Le mando un saludo en mi comunidad Los Ángeles, a mis familias y a mi tía María. Y también le mando un saludito en la comunidad Santo Tomás, a mi suegro José Manuel Sayay y mi suegra y cuñadas Manuelita. Que Diosito le bendiga. Bendiciones, hermanitos. Muchas gracias, Quishcán, Fabiola. La Chumbo, Maiman Tachariquishkan, Tomás Guayja, Emanaya, Kaisun Mactotamanta, Shinjata, Laura Alta Mirano, Emanaya, Valeria Sigla, y Emanaya, Paikonaka, Kai, pues de todo lado, Conamanta, Sigla, Conaca Flores, lado, Conamanta. Buenos días, Emanaya, la voz de Guachito Durante, buenos días, hermano, buenos días, Ecuador, allí Totamanta, oh, que Pedrito, que Dios le bendiga, estamos transmitiendo, retransmitiendo en esta mañana. Gracias, hermano Guachito. Saludos cordiales en la comunidad de Yanacocha. Yanacocha, Puyacuna, buenos días, Emanaya, Tiendita, Cunapi, Catucuna, Autitucuna, Viajicuna, Turrangapa, Xenchata, Gaiyucuna, Huasi, Huacunapi, Huacucuna, Yaito, Mamitas, la voz de Guachito. Saludanme, Cancunata, Cay, Yanacocha, Pimanaya, Ñaupaca, San Antonio, Conanca, Santiago de Quito, Puyacuna, Yaito, Cuna, Mamita, Cuna, buenos días, Ángel Mateo, Emanaya, Caito, Tamanta, 99 mensajes, Charinchi, Imanaya, Shinjata, María, Maika, Lema, Luis, Alfredo, Imanaya, Luis, Yukleba, Kaisumak, Totamanta, Pi, Shinjak, la voz de Guachito, Paipish, Kaito, Tamanta, Uyan, retransmisión, Nicolás Arillano, Imanaya, Shinjata, Mashi, Yautibu, Nin, Imanaya, Aji, Totamanta, Tokimasnaya, que Radio Tauyaspa, Tandarizcuna, saludos, Pulocati, canal desde la provincia de Los Ríos, Cantón Ventanas, May 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Pulucate Canal, y Manaya, Pulucate Picaina Cucuna, allá, Chucanguiche, provincia de Los Ríos, Cantón Ventanas, manda mi saludan, Kikin Cunapa, Gaiyo, Caito Tamanta, Shinjata, Ángel Naula, Imanaya, Piedad Chunga, Pishenin Caito Tamanta, buenos días, hermano Pedro, desde Naranjito, Guayas, Pipishu y Acushkaka, Cantón Naranjito, buenos días, Imanaya, Caito Tamanta, Shinjata, Vivir, Reflexiones, Nishinami Nacho, Shinjata, Profe Nin, Profe Lenin, buenos días, primo, ¿cómo le va? César, debe ser César, buenos días, Lenin, Ayito Tamanta, gracias por estar junto con nosotros, escuchando esta programación, saludos Pulucate Canal desde la provincia de Los Ríos, Cantón Ventanas, Allí Totamanta, Shinjata, Xukta, Huyas, Cunapish, Caito Tamantapi, Profe Lenin, Imanaya, José Joaquín Miranda, Magíster José, Magíster Joaquín Miranda, buenos días, mi hermano Pedrito, desde el Lago Agrio, Oriente Ecuatoriano, buenos días, Oriente, buenos días, Sierra, Costa Ecuatoriana, Shinjata.

0: Luis, Paipi, saludan, Caito Damantanín, saludos cordiales, hermano Pedrito, saludas de al hermano Copa, dice. Pedrito saluda al hermano Copa. Buenos días, Caito Tamanta, Maya Pihuacunguiche. Saludos en Polucate, canal de la provincia de Los Ríos, Ñeja Unicorcanchi. Allí Totamanta, a las 8 de la mañana, 46 minutos, Tocunca. Hasta un Punchayas, Pacatinga, Pablito Chigaiza. Buenos días, Michael Emanaya, Caito Tamanta. Buenos días, Shenzate, Alexander Yoyachin, Guamán. Buenos días, licenciado. Bendiciones, saludos de parte de Alexandra Guamán, mi casca. Alexandra Guamán, buenos días, Caito Tamanta, Paguemay, Pichari Huayacungi, Cancuna Punchanta, Uyana Radio, Ta, Aji Sumac, Totamanta, Aji Sumac Punja, Cancuna Huayacuscamanta, Pagui, Tu, Uyacuna, 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Efraín Lema, Argos, Caito Tamanta, Pi, buenos días, Shaina Miquish Cancuna, Mario, MR, Imanaya, Caito Tamanta, buenos días, saludos con Aguan, Cantito con Aguan, Compañanche, Estados Unidos, Pi, 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
1: Circunstancias de la vida tuvimos que emigrar, y aunque no estemos presente en carne y hueso, siempre los llevamos en nuestros corazones, y por eso queremos ofrendar esta alabanza desde New York, Estados Unidos, y les deseamos muchos éxitos y muchas bendiciones. 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

0: 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Saludos cordiales, escuchando en Ambato, Ninmari. Buenos días, Ambato, buenos días, provincia de Tungurahua, pague Cancún, voy a Cuscamanta, o que Jerónimo Miranda y manaya Gabujón Alto, pi, y haya Pastor José Miranda, Panihuahua, Tucuitanda, 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Trabajo manta. La Biblia presenta el trabajo como una actividad digna y un propósito divino, animando a realizarlo con excelencia, honradez y equilibrio entre el esfuerzo y el descanso. Dios Paximi Tericunchi Colosense 3:23. 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Proverbios capítulo 16 versículo 3 tarikuk pipish nin encomienda obras lo que tú haces en las manos del Señor. Eclesiastés capítulo 3 13 tarikuk pipish disfrutar del fruto nin mari. 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Entonces, los demás tiempo estamos ocupando más para nosotros, para nuestras actividades diarias. 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
2: Nueve de la mañana, 3 minutos, Mitocunca y Totamanta, 9 de la mañana, 3 minutos.

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2: Porque 7 veces cae el justo y vuelve a levantarse, pero los impíos caerán en el mal. Este verso nos enseña que el justo no es el que nunca cae, sino el que siempre se levanta. La vida no está libre de caídas, errores o momentos difíciles. Incluso las personas más fuertes y fieles pasan por procesos donde tropiezan. Pero la diferencia está en la actitud del corazón. El justo puede caer, pero no se queda en el suelo. Se levanta con fe, aprende, crece y sigue adelante confiando en Dios. Tus caídas no definen tu destino. Tus decisiones de levantarte sí. No te rindas por una caída. No te condenes por un error. Levántate una vez más. Dios no espera perfección, espera perseverancia. En cada vez que te levantas, te haces más fuerte, más sabio y más firme. Recuerda, caer no te hace débil. Quedarte en el suelo sí. Levántate, sigue adelante, porque Dios aún no ha terminado contigo. Proverbios 24:16 dice: porque 7 veces cae el justo y vuelve a levantarse, pero los impíos caerán en el mal. Este verso nos enseña que el justo no es el que nunca cae, sino el que siempre se levanta. La vida no está libre de caídas, errores o momentos difíciles. Incluso las personas más fuertes y fieles pasan por procesos donde tropiezan. Pero la diferencia está en la actitud del corazón. El justo puede caer, pero no se queda en el suelo. Se levanta con fe, aprende, crece y sigue adelante confiando en Dios. Tus caídas no definen tu destino. Tus decisiones de levantarte sí. No te rindas por una caída. No te condenes por un error. Levántate una vez más.

Las 9 de la mañana, 12 minutos, Mitocún. Las 9 de la mañana, 12 minutos. 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Colosenses capítulo 3, versículo 23, 24, picaninme, cuando hagan cualquier trabajo, háganlo de todo corazón, como si estuvieran trabajando para el Señor y no para los seres humanos. 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Proverbios capítulo 16 3 tarikunche Dios pakshime, encomienda Jehová tus obras y tus pensamientos serán afirmados. 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

Las 9 de la mañana, 18 minutos, Mito Cunca y Totamanta, viernes Totamanta. 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Hermano Pedrito, buenos días, felicitaciones por su programación con interpretación del grupo Cantores del Rey de Polocate, bendiciones. 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
0: 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Proverbios capítulo 16, 3, penishka llena, encomienda a Jehová tus obras y tus pensamientos serán afirmados. 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
0: 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Esto es el don de Dios, lo que Dios ha dado, lo que Dios ha permitido para que el hombre mientras vivir trabaje. 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
0: 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Génesis, capítulo 2, versículo 15, Viganin, tomó, pues, Jehová, Dios, al hombre y lo puso en el huerto de Edén para que lo labrara y lo guardase. 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

0: gloria a Dios. Así seguimos alabando a nuestro Dios.
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0: Eso, hermano. Sigamos hacia adelante con fuerza, con ánimo en este día. Si tú estás trabajando con la manito, siga trabajando, siga moviendo la manito y siempre con la mirada para que todo el trabajo salga lo mejor. Y muchos están escuchando a través de audio, especialmente audífono, poniendo eso en su oídito.
1: Gloria a Dios.
0: Catillo Gaito Tamanta, con ánimo, con fuerza, trabajo.
1: A tu cambio, Nispa, cantas una. Vamos.

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Soy hermano Héctor, mi hermano pastor. Muchas bendiciones. 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Trabaja. Si alguno no quiere trabajar, tampoco coma, dice Segunda Tesalonicenses capítulo 3, versículo 10. 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Entonces, ¿cómo queremos que Dios dé a nosotros también la comida, la salud? Así es que Dios va a bendecir siempre y cuando tú te compartes. Si tú te das a Dios lo que hay que dar, lo que hay que dar especialmente con la vida, a honrar a Dios, vivir para Él, haciendo las obras para el Señor. Entonces, Dios va a bendecir. Caso contrario, a veces pensamos hacer cosas malas, deshonradamente, de lo que otros hacen, de lo que otros sacrificadamente hacen el trabajo. Hay otros que esperan, mejor ellos van a salir maldecidos. Por lo tanto, pues hay que pensar una y otra vez más. Si alguno no quiere trabajar, tampoco coma, dice la palabra de Dios. Salmos capítulo 128, 2 dice, cuando comieres el trabajo de tus manos, bienaventurado serás y te irás bien durante todo el tiempo. Por eso dice en Salmos 90 del versículo 10 en adelante, la palabra de Dios, el hombre vivirá los 70 años, pero el hombre que viva bien alimentado desde su temprana edad durante todo el tiempo, hasta los 80 años vivirán los hombres más robustos, los más y bien alimentados, dice la palabra de Dios. Y si pasamos los 80 años, ¿qué nos espera ya? Ya no esperamos más, sino solamente por la misericordia de Dios, esperar la muerte. Y hasta la muerte
vivir solamente bajo la voluntad de Dios. Y en ese tiempo, pues, hermanos, hermanas, amigos de la sintonía, vivir con lo que usted hizo cuando era joven. De eso es lo que tiene que disfrutar. 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
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Así es que hermanos, 9:58 minutos es que pura Fernández con Ramón Casna cantan. Vamos hermanos, vamos, con gusto de pronto, si alguien está trabajando desanimadamente, ponga ese ñeque, ese ánimo y siga trabajando hermano, la manito está trabajando, los pies está trabajando, su cuerpo, su mente está trabajando, pero vaya escuchando, escuche este tema.

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10 de la mañana, 4 minutos, mito con Caitotamanta, 10 de la mañana, 4 minutos, de Manaya Pani, Juanita Caitotamanta, doctora Sánchez Carla, buenos días, no sé en qué parte de nuestro país se encuentra o en el mundo, doctora Sánchez Carla, buenos días, que el Señor les bendiga. Pablo Tene dice, buenos días, varón de Dios. Estamos en sintonía en alto parlante, escuchando aquí en Santa Elena, provincia de... Imagínate, provincia de... casi provincia de Guayas, Nene, Santa Elena. Y Manaje, Caitotamanta, costa ecuatoriana, Puyacuna. Buenos días, Pablo Tene. Allí suma, Caitotamanta, Santa Elena, Puyacuchangui, Caitotamanta. Edgar, 23, Nene, buenos días, Curicurichumbe. Allí suma, Caitotamanta. Pedro Guamán, buenos días, saluditos desde Quito, extiendo, o mejor dicho, excelente programa, bendiciones, estoy escuchando, dice, desde las 4 de la mañana, gracias hermano, sí, sí, desde las 4 de la mañana está escuchando el hermano, gracias por estar parte de esta radio, El Buen Sembrador, transmitiendo en la frecuencia 100.1, en esta mañana, viernes, cuando llevamos ya 15, la mitad del mes de mayo. Ya pisca y viernes, que hay semana, visto Curimunca, Luis Hernán, nin bendiciones, hermano Pedro, excelente programa, María Magia Hernández, Emanaya Caitotamanta, Shinjate José Luis Tambo, Tuque 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
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Alonso Jumbo, buenos días. Que el Señor les bendiga. ¿Por dónde anda, hermano? Que Dios le bendiga en su obra ministerial. María Guzñay, buenos días, ajito tamanta. Ñarri Grinche, Dios te ama, buenos días. Igual forma Pani María Guzniay, Samuelito Gualán, buenos días, gracias por estar en la sintonía de la radio Lubín Buen Sembrador y a través de internet por estar en la sintonía. Que el Señor les bendiga en su trabajo, Samuelito Gualán, desde las 4 de la mañana, a veces más antes también hacemos levantar para que para podernos conectar con Dios en oración. Muchas bendiciones. Bueno, hermanos, nos toca ir en esta mañana, son las 10 de la mañana. A 12 minutos. Más 10 de la mañana, 12 minutos. 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

0: 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estuve escuchando en Gingin colegio desde las 4 de la mañana gracias hermana Rosa a tu paña teitamito bendiciacho caipunja quien pa trabajo quien pa gima reikuna no sé ima trabajito terroras pa 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Señor, sea para tu agrado, Padre amado, para lo cual encomendamos en tus manos los equipos, cuántas cosas que se necesita para poder salir al aire. La frecuencia mismo que he estado permite, Padre amado. Solamente por nuestras fuerzas no podemos hacer las cosas, solamente con tu ayuda, Padre amado. Por lo tanto, pues en esta mañana, agradecido por la radio, escucha por todos los que quienes están en esta mañana sintonizando a través de diferentes medios de comunicaciones. Te damos gracias, Señor, y encomendamos el resto de tiempo en tus manos para que todo vaya y salga bien, las actividades, todo lo que estamos haciendo, el trabajo en este día. Encomendamos en tus manos, en el nombre de Cristo Jesús, Padre. Amén. Que el Señor les bendiga en este día a todos y cada uno de ustedes. Que el Señor les guarde. 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
1: Capítulo 1, verso 1 en adelante, pero solamente invito nuevamente a abrir en libro de Jonás. Capítulo 1, verso 1 en adelante, pero solamente quiero dar la lectura, versículo 2 y verso 3. Dice la bendita palabra del Señor: levántate, ve a la gran ciudad de Nínive y diles que ya he visto los malvados que son. Pero en vez de ir a Nínive, Jonás decidió ir lo más lejos posible, a un lugar donde Dios no pudiera encontrarlo. Llegó al puerto de Jope y encontró un barco que estaba a punto de salir, pagó su pasaje y se embarcó contento de irse lo más lejos posible de Dios. Yuyachishanin, hermanos, Kaitemawan, saquemos de nuestro corazón o saquemos del Jonás de nuestro corazón. Historia narrada historia que kinkuna yachashka, Dios pak santo shimita rikukpi, Jonás, cuyo nombre, hermanos, tiene un gran significado bíblicamente. Jonás pak significado mi carca paloma. Jonás fue llamado por Dios para predicar un mensaje de arrepentimiento en la ciudad de Nínive, capital de Asiria. Sin embargo, Jonás rechazó este llamado y trató de escapar de esta misión que Dios les encomendó. Y allá Pakshimita Rikukpi, Jonás, varón de Dios, profeta del Señor, pero Dios mandashkata desobediencia a tarurarka, mana kazurka. Finalmente Jonás se sometió a la voluntad de Dios, pero esa voluntad que él sometió, hermanos, a veces dicen, hermanos, fue de mala gana. Por eso, hermanos, kazusha o risha o manarisha nishpa purikurka, pero rikunchi historia pika o kikuna, Jonás cambia su rumbo, su rutina de la vida, cambia, hermanos, el mandato del Señor, ajita kallarisha nirka, pero chaupipika yakitukurka. Jonás era de la región de Judá, probablemente, hermanos, de la ciudad de Jerusalén. Dios le pidió, hermanos, que vaya a la ciudad de Nínive. Pero ahí, hermanos, hay un gran interrogante. Y mamanta si Jonás mana directamente Nínive manrirka. Jonás y mamunta timana mandashkata enseguida uyarka. Jonás, historia ta rikupika, hermanos, su abismo rikurín. Chay abismo ukupika, hermanos, mana y mahut kuchutian abismo ta rimahpe, pero hermanos, rimashun textualmente rikuspaka su abismo. Rinakarka Nínive manta hasta, perdón, Rukshinakarka hermanos predicanaman Nínive man, pero imati acontecimientos rikurin, kilómetros y kilómetros tapurina tukurka. Dios mandashkata hermanos Jonás mana rashanirka porque chaitukui kilómetro tapurinakarka Nínive yaktaman chayangapa. Más o menos historia picanín como 800 o 900 kilómetros ta purina carca. Pero riquichi hermanos, purina carca. 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Posiblemente anirka, no puedo ir porque está lejos. ¿Cómo puedo acudir a predicar la desobediencia que él pasó por ahí, hermanos? La mayoría de nosotros conocemos perfectamente la historia de Jonás, el profeta que fue enviado por el Señor Jesucristo, por nuestro Dios a Nínive. Pero él no quiso ir, hermanos, sino que se fue en un barco a un lugar llamado Tarsis. La desobediencia entró en su corazón. Pero esta noche, querida iglesia, queridos hermanos, nos vamos a enfocarnos esa historia hablando sobre saquemos de nuestro corazón ese Jonás. ¿Qué es lo que nos habla en esta historia? La historia de Jonás no es solamente, hermanos, un relato de este profeta, sino también, hermanos, es el espejo de muchos en la actualidad vivimos, que todavía luchamos dentro de nosotros, hermanos, esa historia de Jonás. A veces hay cristianos, pero cristianos que marcan en el corazón de Jonás. Pero si somos sinceros, hermanos, debemos entender que muchos cristianos llevan en su corazón el Jonás. ¿Por qué, hermanos, hablamos de Jonás? Hoy el llamado es claro. La iglesia, los hermanos, tukikuna intindina kanchi, Dios kayashka ka claro, Dios kayashka ka sumak mikan. Pero chay kayashka pika wawkikuna, nyukanchi y mata rurangapa, maiman chayasha nishpa ka punta ka, Jonasta shungumanta yukchishun. 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Primer lugar, hermanos, imagínate kanga Jonás tazuchina. Número uno, el Jonás que huye del llamado de Dios. Jonás, hermanos, alejó, separó, desobedeció. Jonás no escuchó, hermanos, el llamado del Señor. Por eso en el libro de Jonás capítulo 1, verso 3, dice la bendita palabra del Señor. Jonás capítulo 1, verso 3. Pero en vez de ir a Nínive, Jonás decidió ir ¿a dónde, hermanos? Decidió ir a Tarsis, lejos posible, esconder de Dios, al lugar donde Dios no pudiera encontrar. Llegó al puerto de Jope, entró, dice, en un barco que estaba al punto de salir, pagó su pasaje y caminó, hermanos, hasta Tarsis. Número uno, caitexto tarikuspaca, primer principio ricuchishanini, y mamanta tijonasta yuchinacanchi, iglesia del Señor. Jonás, que huyó el llamado del Señor. Muchos de nosotros, como iglesia del Señor, Dios pagó vacuna, mana uyakunchi, mana uyakungiche, hermanos, Dios kayashkata. Mana intindingi mapak, Dios kayashkata. Dios kayan kikitaka predicachun. Dios kayakun kikinta ministerio pitrabajachun. Dios kayakun kikinta, hermanos, kaisuwan, chaisuwan, kuyanakuchun. Dios kayakun kikinta, hermanos, obra del Señor pikausachun. Pero muchas veces, Jonás shina, Dios manta la diakun. Jonás shina, karuyan, Dios manta. Dios llama a predicar el evangelio. Dios llama para que vaya a exhortar al pueblo del Señor. Pero recuerda, hermanos, a veces cargamos ese Jonás en el corazón. No escuchamos el llamado del Señor. Cuando muchas veces, hermanos, vemos este pasaje bíblico, simplemente notamos una historia. La historia nos trata de la vida de Jonás. La historia nos trata, hermanos, de que huyó, se fue a otro lugar. Tienes de memoria, hermanos, a esa historia. Pero cuando entendemos, hermanos, la vida de Jonás y un poco más allá la vida de la iglesia, hermanos, ñukunchik convertirinchik muchas ocasiones como Jonás. Mana uyakunchik, Dios kayashkata. Dios nos llama, hermanos, a perdonar, pero nosotros no estamos para perdonar. Dios nos llama, hermanos, para servir al Señor en el ministerio, pero no quieren servir al ministerio. En vez de servir, hermanos, hay pleitos, contiendas, hay resentimientos, hay egoísmo. Eso hay, hermanos, en la iglesia. En vez de agradar al Señor, hermanos, hay discusión, hay tantas cosas en la misma congregación. No entendemos el llamado del Señor. Dios nos llama, hermanos, a predicar el evangelio. Dios nos llama, hermanos, a evangelizar. Dios llama a que tú y yo demos testimonio del Señor. Pero muchas veces convertimos en Jonás. Así como Jonás huyó, supuestamente, entre comillas, él estaba escapando de Dios. Dijo, me voy lejos. Me voy de aquí. Ya no voy a ir a Nínive. No voy a predicar allá. No quería escuchar el llamado del Señor. Caitutapish, iglesia del Señor. Jonashina, ñati, Jonashina resabiado, Jonashina desobediente, Jonashina manacaso, Jonashina, hermanos, Dios kayashkata mana uyashpa, de pronto kunantutapish, maigen hakunikyapi kaipitiakungichi. De pronto por ahí alguien dijo, mira, hermano, vamos a la iglesia Rey Pachaca. Y algunos dirán, hermanos, ¿hubiese estado dónde? Hubiese estado en Cajabamba, han de estar diciendo, ¿no es cierto? En Huaranda, no sé dónde nomás hubiese estado. Seguramente no están escuchando el llamado del Señor. Dios nos llama entonces, querida iglesia, a que tú prediques el evangelio, a que tú, hermanos, vayas, hermanos, a predicar. No te quedes, hermano, en silencio. No te quedes callado, hermano. Saque el Jonás de tu corazón. Saque el Jonás de tu corazón. Jonás no escuchó el llamado del Señor. No siempre, hermanos, huimos físicamente. Pero muchas veces estamos huyendo, hermanos, espiritualmente. Muchas veces alejamos espiritualmente. Y allá Paximita Ricunchigo, Kikuna Panicuna, versículo 3, peclarito, niwan, hermanos, en vez de ir a Nínive, Jonás decidió ir a más lejos. Quería, hermanos, alejar del Señor, escapar del llamado, huir del llamado. 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Kaituta kam, intindishun, Dios kayashkata, ¿para qué me llamó Dios? Querida iglesia, Dios te llamó para que prediques. Dios llamó para que testifique. Dios llamó para que sirvas en el ministerio. Dios llamó para que tú, hermano, hagas obra de evangelismo. Dios llamó para que hagas misiones. Dios llamó para que hagas las cosas del Señor. No huyas del llamado del Señor. Amén, hermanos. Mashnakunati, Dios kayashkata intindishun ningichi. Amén, hermanos. Tukikuna, Dios kayashkata intindina kanchi. Segundo lugar. Hermanos, versículo 5 manchayashu, y allá Pakshimi Kakaitamini con versículo 5, cada uno de los marineros temblaron, dice, del miedo, llamaban a gritos a su Dios, ya desesperados arrojaron al mar toda la carga del barco para quitarle el peso. Mientras tanto, Jonás dormía plácidamente en la bodega del barco. Traducción, lenguaje actual. Y allá Pakshimi Tarikun, versículo 5 pica, Jonás mai lugar pitiscarca. Alajito ta durmikurkanin plácidamente. 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Segundo lugar, el Jonás que duerme en medio de las tormentas. Jonás, muchas veces, hermanos, ñanikurkani plácidamente durmí con paika. Pero chay lugar maipimi pay barco pirikuska y matiscarca, y acontecimiento pitiscarca. ¿Cómo estaba? Y allá paximi canin mari, tremendo tormenta. 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Y tú, quichay barco, picas con una mancharirca, y masito con un tisca, un de grinchisca. Pero Jonás, durmiendo plácidamente, en medio de la tormenta. Caiuan cauquicona. Ñukunchi, yachinga pasca y su mactuta. Mientras el barco movía, mientras el barco sacudía, mientras el barco, hermanos, estaba a punto de caer, Jonás dormía tranquilamente, plácidamente, como dice en el versículo 5. Esa tormenta que había esa noche, esa tormenta que había en el lugar, hermanos, ¿por qué causa había ese tiempo? Y mamuntati, tormenta, relámpagos, y mamunta tijatun, yakika echayuraka carca, pipas culpa tiscarca, hermanos. Marinero kunapus culpa chucarca, chay barco pi riscuna, chay pasajero kunapus culpa chucarca, pipas culpa tiscarca. La culpa era de quién, hermanos. la culpa era de Jonás. Jonás, que dormía, hermanos, en medio de la tormenta. Muchas veces, hermanos, la iglesia también, hermanos, están siendo dormidos en medio de problemas, en medio de tormentas. La iglesia está plácidamente dormido cuando hay luchas, de pronto cuando hay desastres. La familia están siendo dormidas cuando hay problemas familiares. Hay crisis espiritual, siguen durmiendo la iglesia. No oran, no leen la Biblia, no están en comunión con el Señor, siguen durmiendo igual que Jonás. Al lado está la enfermedad, al lado hay pruebas, al lado hay luchas, la iglesia está, hermanos, a punto de caer, están acá con chismes, está acá con murmuración, está acá, hermanos, con lleno de dificultades la iglesia. Pero siguen durmiendo la iglesia como Jonás. Y mátate que hay un canicio un inchi, segundo lugar. Hoy en día, la iglesia sigue durmiendo igual que Jonás, a pesar de que hay tormentas a tu lado. Cuando digo siguen durmiendo, hermanos, usted no está leyendo la Biblia, usted no está orando, usted no está acercando al Señor, estás durmiendo. Te has quedado, hermano, del Señor. ¿Dónde está tu Biblia, querido hermano, querido joven? Hoy muchos de los jóvenes, hermanos, ya no quieren cargar la Biblia. Hoy simplemente, hermanos, la tecnología. No está nada malo, hermanos, pero de hecho estás durmiendo, hermano. Tienes a Jonás en su corazón. Jonás no preocupó nada. Seguía durmiendo plácidamente a pesar de que había tormentas alrededor, hermano. Hay tormentas y, querida familia del Señor, ¿habrá tormentas en la familia? Claro que sí. ¿Hay tormentas, hermanos, en la iglesia? También hay tormentas en la iglesia. ¿Hay tormentos en nuestros hijos? También existen. Hay tormentas, hermanos, en todo lugar. Hay frialdad, hay, hermanos, baja espiritualidad en las congregaciones. Pero sigues durmiendo, hermanos. 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Mana cuinta takugia chinguica y matituku con mundo entero, pi. Iglesia del Señor, mana intindiku giachinguica, hermanos. Jesucristo ñaya samunata, mana intindiku giachingui. Mana cuinta takugia chinguica, hermanos. Ñukanchik Señor, ñaya chayamunata. Querida iglesia, hay tormentas por todo lado. Usted está escuchando en otros países problema. Estás escuchando en nuestro país el problema. Estás viendo las tormentas, pero sigues durmiendo. Basta de dormir, querida iglesia. Levante, resplandezca, ora, lea, hermanos, estudia la palabra.

medite la palabra. Deja de decir, queridos jóvenes, que estamos en generación Z, en generación X. Deja de decir, querido joven, hermanos, yo sigo preparando, sigo estudiando, pero no te olvides, hermano, que estás. Iglesia, hoy en día también quiere dormir en medio de la tormenta. Tercer lugar, yendo al capítulo 2, Ripashun capítulo 2, Chaylapitin Mikango Kikuna. Capítulo 2, verso 1, Yayapaxhimi Ningmi, desde allí Jonás oró a Dios. Cuando estaba sufriendo, tú, mi Dios, me ayudaste. Cuando estaba casi muerto, pedí ayuda y me la diste. Versículo 3, me arrojaste a lo más hondo del mar. Solo agua veía yo por todos lados. Grandes olas cruzaban sobre mí. Llegué a pesar de que ya no me quería, que no volvería a entrar en tu templo. Me había hundido por completo, el mar me cubría todo y las algas se enredaban en mi cabeza. Me ayudaste. Cuando estaba casi muerto, pedí ayuda y me la diste. Versículo 3. Me arrojaste a lo más hondo del mar. Solo agua veía yo por todos lados. Grandes olas cruzaban sobre mí. Llegué a pesar de que ya no me querían.

mío, me salvaste la vida. Capítulo 2, Tarikukpika. Tercer lugar, el Jonás que oró solamente cuando estaba en problemas. Voy a con Gichik, hermanos. Jonás oró cuando había que, hermanos. A ver, Wokikuna. Jonás oró cuando había problemas. Iglesia, también saben orar cuando hay problemas. Cuando tienen todo, cuando hay comida, tienen salud, tienen economía, tienen trabajo, tienen todo, pero olvidaron de qué, hermanos. Olvidaron de orar. Pero si mi pica parispa causanguichi y causanche, hermanos, kaita, en paz me acostaré y así mismo. Zuzakuna nacho. Texto taka kikin memorizas kamanta mi chaitaka nispa causangi. Pero no practicas, no accionas. Solamente cuando hay problemas empiezas a orar. Cuando está enfermo empiezan a orar. Cuando te duele, dices, Señor, me duele. Cuando está con graves problemas, tus hijos, tu casa, tu familia, solo ahí empiezas a orar. Igualito que Jonás. Jonás no oró, hermanos, para ir a predicar el evangelio. Jonás no oró, hermanos, diciendo, Señor, ayúdame, hoy quiero ir a Nínive. Jonás simplemente oró cuando ya estaba en el fondo del mar. Cuando las algas estaban sobre la cabeza. Cuando las aguas cubrían, hermanos. Eso dice en el capítulo 2 del libro de Jonás. Jonás dice que oró, hermanos, en versículo 6 dice, creí que ya nunca saldría del fondo del mar. Pero tú, Dios mío, me salvaste la vida, nispa callarín Jonás. Versículo 8, ni con capítulo 2, los que adoran a otros dios o dioses, a los ídolos sin vida, no pueden decir que tú eres su Dios. Pero yo voy a adorarte y a cantarte con alegría. Cumpliré las promesas que te hice. Porque solo tú puedes salvar. Iglesia Rey Pachaca. Y maura te guía Dios tamaña shaningi. Problema chayak zapi. Ungushka kaspa. Mikuita manacharispa. Hatun necesidad juan kaspa chayura chukan maña shaningi. Y allá paximita rikun, hermanos, sáquese Jonás de tu corazón. No seas como Jonás. No ore solamente cuando necesita. Órelo, hermano, en todo tiempo. Cuando vemos en el libro de Daniel, capítulo 6, capítulo 9, habla la oración de Daniel. Daniel oraba ¿cuántas veces al día? ¿Y tú cuántas veces al día estás orando? Hermano apóstol Pablo dice, hermanos, hay que orar sin descansar. Pero tú, hermanos, apenas que oras a la madrugada, suficiente. Creo que hatariwan kikin mañangi, tukuimanta mañangi nach, una sola. Chapuspa, champu completo, hermano. Mañi kayaringi causa y manta, después oras de los hijos, después de la iglesia, después empiezas a orar, ¿de qué nomás? Bendiga este día, mi trabajo, mis amigos, y todo el día dejas de orar. Hermano, aprenda a orar, hermanos, por algo específico, hermano. Jonás oró cuando necesitaba nada más. Oraba, hermanos, cuando estaba en el fondo del mar. La iglesia hoy en día también, hermanos, están orando solamente cuando hay enfermedad, cuando la enfermedad es grave. Cuando tienen crisis económica, crisis familiar, solo ahí empiezan a orar. Ahí empiezan a arrodillar. Pandemia ahora y mala de timañar canguichi. 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

0: Y ahí tú dame qué. Dame otra oportunidad. Pero chaymantaka y mati. Pandemia pasarca, kunanka. Contento pasan, chaypaguashaka crisis de la seguridad, kayratu tian, paispe, kunanka kutin, kayratu mañi kayarin. Solo cuando hay problema, empiezan a orar. Cuando todo está complicado, ahí empiezan a orar. Saque el Jonás que está en tu corazón. Ama a Dios por quien Él es. Porque Él es único Dios. No solo por lo que pueda hacer, sino por lo que realmente Dios es. Voy a con Kichin Minacho. Tercer lugar. Y Matamin Elcani. Jonás oraba cuando, hermanos. ¿Cuándo estaba en qué? En problemas. La iglesia ora cuando. Cuando hay problemas nada más. Pero cuando está bien, ni recuerdan de Dios. Pero yo quiero que saques el Jonás de tu corazón. Aprenda a orar las 24 horas. Ora todos los días. Clame, adore, alabe, hermanos, a través de la oración. Cuarto lugar. Saltación capítulo 4. Y allá Pakshimi Rikuchin, capítulo 4, verso 1 en adelante. Verso 1, Pini, con Jonás se enojó muchísimo, pues no le gustó que Dios hubiera perdonado a la gente de Nínive. Muy molesto, se dijo a Dios, ya lo decía yo, mi Dios, ya lo decía yo. Hiciste lo que pensé que haría cuando aún estaba en mi tierra. Por eso quise huir lejos de ti. Yo sé que eres un Dios muy bueno, compasivo de todos, y es difícil que te enojes. Eres tan cariñoso que cuando dices que vas a castigar, después cambias de opinión y no lo haces. Versículo 3. A mí me molesta eso. Prefiero que me quites la vida. Si vas a ser así, mejor mátame. Hermanos, según el capítulo 14, hay palabra churán. El Jonás que se enoja por la misericordia de quién, hermanos. Jonás se enojó, hermanos, por esa bendición de Dios, por ese amor de Dios, por esa misericordia de Dios. Jonás se enoja. Ay, Dios. Dios compasivo, cariñoso, misericordioso, pero a mí me enoja, Ninacho. Y mamanta mi Jonás Kakulirarin. Nínive pueblo, Nínive yachtata huyashkamanta. 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Kunanpunlla iglesia pish, Joaquín Pica, hermanos, que capítulo 4 Tarikus Kashina, Nínive pueblo arrepentirka, Jonás colerarka, Dios cuyasca Tarikuspa, pero kunanpunlla pish, Joaquín iglesia kunaka, su hermanito, su hermanita, manaji pi causacun, uchapi causacun, yaquita ruraspa causan, pero caiman shamun, de pronto ya hay como pi, arrepentirikpi. Kambagnuyuipi o kan imatanishkangichu. Joaquín Kunanin, pero a ese pecador, durante años viviendo en el pecado, viene perdón y hasta salvo. Qué Dios tan misericordioso, ¿no? Aquí vemos, hermanos, el problema profundo que tuvo Jonás. Jonás quería justicia. Jonás quería que acabe con Nínive. Jonás quería que termine con ese pueblo. Pero Dios era un Dios compasivo con ese pueblo del Señor. Dios tenía misericordia por ese pueblo. Muchas ocasiones la iglesia dice, sí me molesta. ¿Por qué será? Mira, a ese hermanito Dios bendice, pero yo que estoy tantos años en la iglesia, ni manacho. Yo carico con que cae lado auki caña, apenas recién crij. Puchapi causa, manajita roja, Cristo para que carro apado, vacío, rique. No, no, no, Dios es que Dios es injusto, ¿no es cierto? Chashnayuita aparispa mi causan ninguna ponja iglesia. Saque el Jonás de tu corazón. No tengas ese rencor, hermano. No tengas esa envidia. Hermano, deja que la justicia haga ¿quién? Dios. Dios ama al pueblo, Dios ama al pecador, Dios ama al que hace cosas malas. Dios dice, ven acá, no te huyas. La iglesia, hermanos, si nos incomodamos de pronto ver restaurar al que falló, queremos gracia para nosotros, pero juicio para otros. Jonás Pachungux Pacayaki mi cancha. Señor, dame la bendición. Señor, dame la gracia. Pero, Kaipishupero Shamun. Pero a ese hermano que falla, castígale. A ese hermano que está en el pecado, llévale de una vez. Chayuimi, Jonás Pagyuika Karka. Dios le enseñó a Jonás con una clara y concisa palabra, hermanos. Y esa palabra, hermanos, era la misericordia de Dios que derramó. Kaituta chinaspaka wokikuna. Saca el Jonás de tu corazón. Saca el orgullo que está en tu corazón. Amén, hermanos. 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Hermanos, Jonás rechazó. Jonás, hermanos, huyó del llamado del Señor. Muchas veces la iglesia está huyendo del llamado del Señor. No quieres predicar. No quieres hacer la obra del Señor. Quieres vivir lejos. Hermano, quieres huir del llamado del Señor. No te huyas. Dios te va a encontrar igual que a Jonás. Aunque tú vayas de aquí a Guayaquil, te vas de aquí a Quito, aunque no asistas a la iglesia, aunque dices tú estoy bien, un día Dios te va a encontrar así como encontró a Jonás. Jonás rumbo a Tarso. Dios le dijo vaya a Nínive a predicar, a proclamar el evangelio, pero Jonás rumbo a otra ciudad. Necio en su corazón, no escuchó el llamado. 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Cuidado, ñati, Dios manta karuya kungimon. 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Segundo lugar, nirkani, el Jonás que duerme en medio de las tormentas. Kambaglado pi ungui, iglesia pi problema, yaktakunapi problema. Provincias, cantones, problema, kunantutapis hermanos, hatun fiesta, diferente lugar, tormentos digan, pero iglesia sigue durmiendo. Y misma iglesia, hermanos, deben estar en algunas fiestas. Seguramente caerá tuya con gimi, cae mensaje, tawaukipani, han fiesta, picashpak hermanos, deje de huir como Jonás. Fiesta pimay pisumagta paikuna pasakunchik ninga paikunapa. Tormenta, huacay, pero paikunakanima. Tercer lugar, el Jonás que ora solamente cuando hay problemas. Conas y hay a Dios tamañarca y maora ti mañarca ni hermanos. Problema ti hay goraya. Huasca y ti hay gora. Enfermedad ora. Situaciones graves ti agora la mi. Con gorirca, huacarca, Dios tamañarca. Iglesia lo mismo. Hasta un problema, mi tía. Secuestro tía, extorsión tía, chay, ahora sí, papito Dios, dame la oportunidad. 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De verdad, tixay, ahora, huacancuna, Jonas Laya, hermano. Pero, Jonas taca. Y allá Dios mandasca, tamana huiscamanta, jonasha y tapanacarca. 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Viva la fiesta, hermano. 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Sukpika Jonas la yanina allí achin yaito, canca demasiado misericordioso can, chaimana allí rurras kunatari, allí achin, sano yachi, riki fiesta amurrin, chay kunatari, yaya Dios misericordia dachari. Cuarto lugar nirkanchik chaita nacho, el Jonás que enojó de la misericordia de quién, hermanos, de Dios. Capítulo 4, pechaita ricochin. Okikuna. Ñati Jonás. ¿Y quién pasó un copi causa con?
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0: Charisum, taitamito tamañasum. Yoyarisum, ¿realmente tienes a Jonás en su corazón? Hay Jonás que está en tu corazón, caminando, dando ideas, pensamientos. Jonás, de pronto ñati, kikimpaxun kupikan, atari Dios tamañe. Ore al Señor, no solamente cuando la necesita. Órale al Señor, hermano, cuando hay problemas, dificultades, cuando hay alegría, cuando hay abundancia. Así como dijo apóstol Pablo, yo sé vivir en tiempos de abundancia y también sé vivir en tiempos de qué, hermanos, de escasez. La iglesia tiene que esforzarse, hermanos. Humita como el chicho, Dios tamañazo. Y allá paximi manta paginisu. Si Jonás, cambaxungu picajpi, la doy a chinki. Si Jonás, que quien paxungu picajpi, cachaita la do manchurini, Señor, yo quiero un corazón. Ese corazón para predicar, ese corazón para escuchar el mensaje, para orar, para ser misericordioso. Pero el llamado del Señor. 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Libro de Jonás, capítulo 1, capítulo 2, capítulo 3, capítulo 4, terricus pica y ahí tu. Jonás pandar el cami. 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Amén.

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0: Las 11:30.
1: Te exaltaré, mi Dios, mi Rey, y bendeciré tu nombre eternamente y para siempre. Cada día te bendeciré y alabaré tu nombre eternamente y para siempre. Grande es Jehová y digno de suprema alabanza y su grandeza.

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4: Las 12 y 7 minutos.

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No es mi cumpleaños o ningún otro día especial. Tuvimos nuestro primer disgusto anoche y él me dijo muchas cosas crueles que en verdad me ofendieron. Pero sé que está arrepentido y no las dijo en serio porque él me mandó flores hoy. No es nuestro aniversario o ningún otro día especial. Anoche me lanzó contra la pared y comenzó a ahorcarme. Parecía una pesadilla. Pero de las pesadillas despiertas y sabes que no es real. Me levanté esta mañana adolorida y con golpes en todos lados. Pero yo sé que está arrepentido porque él me mandó flores hoy. Recibí flores hoy y no es día de San Valentín o ningún otro día especial. Anoche me golpeó y amenazó con matarme. Ni el maquillaje o las mangas largas podían esconder las cortadas y golpes que me ocasionó esta vez. No pude ir al trabajo hoy porque no quería que se dieran cuenta. Pero yo sé que está arrepentido porque él me mandó flores. Recibí flores hoy y no era el Día de las Madres o ningún otro día especial. Anoche, él volvió a golpearme, pero esta vez fue mucho peor. Pero si logro dejarlo, ¿qué voy a hacer? ¿Cómo podría yo sola sacar adelante a los niños? ¿Qué pasará si nos falta el dinero? Le tengo tanto miedo. Dependo tanto de él que temo dejarlo. Pero yo sé que está arrepentido porque él me mandó flores hoy. Recibí flores hoy. Hoy es un día muy especial. Es el día de mi funeral. Anoche, por fin logró matarme. Me golpeó hasta morir. Si por lo menos hubiera tenido el valor y la fortaleza de dejarlo. Si hubiera leído el miedo en los ojos de mis hijos. Si hubiera aceptado ayuda profesional. Hoy no hubiera recibido flores.

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1: La 1:08.

0: La 1:25.
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1: Hola, yo soy Emilio Reyes. ¿Te encuentras tibio espiritualmente? Estas palabras pueden ayudarte a fortalecer tu andar cristiano. Cuídate de no olvidarte de tu Señor y de cumplir sus mandamientos. No sea que comas y te sacies, edifiques buenas casas, tus negocios aumenten y todo lo que tengas se multiplique y se enorgullezca tu corazón, y te olvides de tu Señor que te sacó de una vida de pecado. Así dijo el Señor: haz un alto en el camino, mira y pregunta cuál es el buen camino y decide andar por él. Así hallarás descanso para tu alma. Si confesamos nuestros pecados, el Señor es fiel y justo para perdonar nuestros pecados y limpiarnos de toda maldad. Tengan cuidado de que no haya ninguno de ustedes que con un corazón malo de incredulidad se aparte del Dios vivo. Antes, anímense unos a los otros para que ninguno se endurezca por el engaño del pecado.
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2: La 1:35.

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5: Las 2:08.

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1: Hola, yo soy Emilio Reyes. Si has sido abandonado por tus seres queridos, hay promesas de Dios que te ayudarán. Aunque mis familiares me dejen, el Señor me recogerá. El Señor ha dicho, yo estoy contigo todos los días hasta el fin de tus días. En ti, oh Dios, confiarán los que te conocen. Tú, Señor, no desampararás a los que te buscan. Yo, el Señor, nunca me olvidaré de ti. Esfuérzate y ten ánimo. No temas ni tengas miedo, porque el Señor tu Dios es el que va contigo. No te dejará ni te desamparará. El Señor no desamparará a su pueblo por su grande nombre, porque Él te ha hecho parte de su pueblo.
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2: Las 2:42.

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2: Las 3:01.

0: Papá, yo quiero ser como tú. Mi hijo nació hace pocos días. Llegó a este mundo de una manera normal. Pero yo tenía que viajar. Tenía tantos compromisos. Mi hijo aprendió a comer cuando menos lo esperaba. Comenzó a hablar cuando yo no estaba. ¿Cómo crece mi hijo de rápido? ¿Cómo pasa el tiempo? Mi hijo, a medida que crecía, me decía: papá, algún día seré como tú. ¿Cuándo regresas a casa, papá? No lo sé, hijo, pero cuando regrese, jugaremos juntos, ya lo verás. Mi hijo cumplió 10 años hace pocos días y me dijo: gracias por la pelota, papá. ¿Quieres jugar conmigo? Hoy no puedo, hijo. Tengo mucho que hacer. Está bien, papá, será otro día. Y se fue sonriendo. Siempre en sus labios las palabras: yo quiero ser como tú. Pasa el tiempo. Mi hijo regresó de la universidad. Al otro día, todo un hombre. Le dije: hijo, estoy orgulloso de ti. Siéntate y hablemos un poco. Hoy no, papá, tengo compromisos. Por favor, préstame el automóvil para visitar a algunos amigos. Ya me jubilé y mi hijo vive en otro lugar. Hoy lo llamé. Hola, hijo, quiero verte. Me encantaría, padre, pero es que no tengo tiempo. Tú sabes, mi trabajo, los niños. Pero gracias por llamar. Fue hermoso oír tu voz. Al colgar el teléfono me di cuenta que mi hijo era...
1: Las 3:28.

con alegría de corazón. Como el que viene a Guatemala en el nombre del Señor.

sí, Señor. Y confesamos, Señor,

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4: Las 4:11.

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0: Las 5 y 9 minutos.

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2: 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Las 6:11.

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Buenas tardes, hermana Juanita, que Dios le bendiga. 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Muy buenas tardes, saludos en Pulucate a mi mamita María, a mi papito Ambrosio Sagnay y a toda la familia pulucateños. Bendiciones desde Guayaquil, Guayaquil y Mapipis, Uyacusca, Cunaca. 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

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Elizabeth Mujunin, buenas tardes, hermana Juanita. Bendiciones, saluditos en Truje Grande. A mi mamita Tránsito Malán, a mi papito Manuel Muyo, a mi suegra Juana Yautibú, desde Durán, gracias. Durán y mapipis, huyascura y mata, chariscanchica. Hermana Elizabeth Muyo, buenas tardes. Okay, Truje Grande Mapi, saludan, mamita Tránsito Malán, Chinayata Yayito Manuel Muyo, suedra Juanita Yautibugi Matapi, saludanca, Ayichishi, Chinayata Suta Kiska Chayamun, Sara Lemanin, buenas noches, hermana Juanita, que Dios la bendiga. Hace unos saluditos en Chacán, Caluache, a mi papi Pedro Lema y a mi mamita Paola Richa, familia Lema Richa, Huacho Cujilema, en Machala a mi tía Juanita Lema, a la familia Mocha y a toda la familia, que Dios te bendiga, de Guayaquil. El Fortín y Mamanta, Sarita Lema, buenas tardes, Guayaquil y Mapi, Huayacuscaca, allí de Chucanguichi, buenas tardes, Chinayata Gneli, Sagnay Pisnisca, saludos hermana Juanita, quiero enviar un saludo en la comunidad de Basquitay. Quillencocha para mi tía Rusa Tupaña, a mi mamita Luisa Tupaña, a mis queridos abuelitos Juan Tupaña y Isidora Guzña y Nishimaspa, Kisgasca Caimanaya, Caica Parroquia Flores, comunidad

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Saludos en la comunidad de Puesito Chico, a mi papi Juan Manuel, a mi Concepción, y en la comunidad Basquitay, a mi suidro Juan Atupaña, Isidora Cusña y Nescaca. 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
1: Caminemos, caminemos en el Señor.

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Pedanesca. Hola, bendiciones, mi hermana Juanita Malán. Dios le bendiga. Buenas noches. Un saludo especial para mi hermosa comunidad Huacona San Vicente. Para mi papito Manuel Cepeda, mi mamita María y, cómo no, también para la iglesia Inspiración Divina, pastoreado por mi pastor segundo Cusco. A ver, Mashina Janin. Bendiciones, mis hermanos y hermanas, esperando que se encuentren bien con la ayuda de nuestro Dios Todopoderoso. Bendiciones y haya Dios bendecía Chumispa Kisgascaca. 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